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0: ¿Qué tal, plebada? Las frecuencias se alinean y la cuenta regresiva más esperada de la radio arranca en este preciso momento. Soy Mr. Abel Quiñones, listo para acompañarlos a descubrir cuáles son las canciones que mandan en el gusto de la gente durante estos 7 días. Hoy tenemos un programa de primer nivel. Tendremos la sección de El Crossover, donde fusionamos géneros y ritmos de forma espectacular. También nos iremos de viaje con la música por las carreteras en Viajando por la Radio. Rescataremos ese tema que merece otra oportunidad en la que nadie peló. Y por supuesto, activaremos el nostálgico clásico de la semana. Abrimos la contienda de esta semana en el sótano del listado, con una agrupación que acostumbra liderar, pero que esta vez anda batallando para encontrar el rumbo. De la posición 19 baja al número 20. Iniciamos con Grupo Firme, Cabrón y Medio. Así iniciamos el conteo 20.
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Es turno de abrirle paso a un tema que puede convertirse en un verdadero himno para toda la raza trabajadora. Una rola que toca las fibras más sensibles de quienes dejaron su tierra buscando un futuro mejor y que todos los días se parten el alma sin rajarse. Directo en la posición 18, Banda La del Valle, de este lado del muro. Puro corazón, aquí

posición número 16 con una de las instituciones más respetadas y con mayor trayectoria de nuestra música norteña. Auténticas leyendas que década tras década siguen demostrando por qué son los reyes del estilo tradicional. Directo en la posición 16 llegan los meros meros, los Huracanes del Norte con La Sotana Negra. Puro poder norteño. Aquí

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1: Es momento de estrenar música en este bloque y de abrirle espacio a las novedades más calientes que están saliendo directo del estudio de grabación. Ponemos bajo el reflector lo más reciente de una agrupación que es garantía absoluta de buen ritmo y que sabe perfectamente cómo prender el ambiente con el sonido del sax y el acordeón, subiendo el

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1: El chisme de esta semana está que arde y el alboroto se armó con todo en California. Resulta que durante la primera edición

Hablamos de Emma Coronel, la esposa de Joaquín El Chapo Guzmán, quien no solo llegó como VIP, luciendo un diseño exclusivo de alta costura, sino que decidió subir directo al escenario, tomar el micrófono y saludar a toda la plebada de Sinaloa, Durango, Jalisco y Guerrero. La polémica en redes sociales anda imparable por verla tan campante en un festival de música bélica. Vaya manera de acaparar los reflectores. Así

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1: Hay canciones que no necesitan presentación porque se quedaron grabadas en el ADN de nuestra música para siempre. Viajamos a los años 90 con una joya que rompió todas las barreras culturales y de

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1: Entramos de lleno a esa sección donde rescatamos canciones que por alguna extraña razón del destino pasaron de noche en las listas de popularidad y no lograron colarse a los charts. Lo curioso es que el tema de hoy viene firmado por un gigante de Chiapas, un artista que normalmente convierte en oro todo lo que toca y que llena estadios donde se para. Dando la cara por los temas incomprendidos, se presenta Julión Álvarez y su norteño banda con esta melodía titulada La que nadie peló, una joyita que ha pasado sin pena ni gloria.

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1: El homenaje a las grandes voces femeninas que marcaron un antes y un después en nuestra música continúa con una verdadera joya del dolor y el desamor. Esta interpretación se convirtió en el escudo de miles de corazones rotos a finales de la década de los 80. La llamada Dama de Hierro plasmó a la perfección la melancolía de la ausencia y el peso del orgullo herido. Un himno de la balada romántica que se mantiene intacto en la memoria colectiva y que hoy reclama su lugar en este espacio de nostalgia. Con todo el sentimiento de una época dorada, se hace presente Marisela con Sola con mi soledad.

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1: Gracias por estar en sintonía de tu estación favorita. Gracias de verdad. Y el día de hoy le tenemos información muy, pero muy importante. Y es que estamos viviendo momentos complicados aquí en los Estados Unidos con nuestra gente que ha sido maltratada, que ha sido asustada por situaciones donde llega pues la gente de ICE o la gente de la migra, como se le conoce, y la gente pues no sabe qué hacer en muchas de las ocasiones. Hemos visto que hay un despliegue de estos agentes que llegan por alguna persona. Algunos dicen que van solamente por una persona en específico, pero bueno, no deja de intimidar ese tipo de situaciones a nuestra gente. ¿Y qué hay que hacer? Pues prepararse, mi gente, porque uno nunca sabe cuándo puede estar en una situación como esta. Déjeme, le doy la bienvenida a Salvador. Él es director de la Coalición por la Equidad de la Salud en el condado de Marion, Polk y Jam Hill. Bienvenido, Salvador, gracias por tomarnos la llamada.
2: Gracias, Oscar. Es un placer estar aquí contigo y compartir esta información súper importante y valiosa. Como dijiste, mi nombre es Salvador. Soy el director para la Coalición por la Equidad en la Salud en los condados de Marion, Polk y Yam Hill. Y en estos momentos nuestra organización está llevando a cabo un trabajo en relación con todo lo que está sucediendo en el tema de migración, apoyando a nuestra comunidad en que conozca uno conozca sus derechos, esté preparado si es que tiene miedo o siente que corre el riesgo a una detención o ser detenido, esté preparado, tenga un plan, un plan preparado, conozca los recursos disponibles. Entonces, gracias por la invitación y es un placer estar aquí.
1: Gracias, Salvador. Y es que es bien importante que la gente se prepare, que se preocupe, sí, pero que más que nada se ocupe en hacer un plan, porque, Salvador, nuestra gente, somos muy dados solamente a reaccionar, pero hay que planear también con tiempo si estamos ante una situación así. Si sabemos cuál es nuestra condición en este país, pues hay que tener un plan siempre con la familia, con la pareja. ¿Qué es lo que ustedes están haciendo? ¿Qué recomendaciones, qué consejos le están dando a nuestra gente para que se prepare?
2: Sí, Oscar, es algo que estamos viendo una y otra vez. Desafortunadamente, a veces nos damos mucho a confiarnos, ¿verdad? Pero tú dijiste algo muy importante. Si tú piensas que tú estás en riesgo, tu familia está en riesgo, tienes que conocer tus derechos y tienes que tener un plan. Cuando hablamos de conocer tus derechos, es muy importante recordar que todos tenemos derechos sin importar nuestro estado migratorio. Pero para poder ejercer esos derechos hay que conocer cuáles son nuestros derechos. Entonces, si no tienes una tarjeta roja, es importante que acudas a algún lugar o alguna organización como nosotros que te podemos hacer llegar una tarjeta roja. Lo que la tarjeta roja básicamente, la información que la tarjeta roja dice es ejerce tus derechos, la tarjeta ejerce tus derechos de acuerdo a la enmienda de la Constitución de los Estados Unidos, cuarta y primera. Y para dar un resumen de lo que es la tarjeta roja, te da el derecho a permanecerte callado, te da derecho a ser representado por un abogado. Entonces, esas son cosas muy importantes. Recuerda, hablemos un poquito acerca de qué pasa si llega un oficial a tu hogar. Número uno, no tienes que abrir la puerta. Si los oficiales no tienen una orden judicial válida para registrar tu hogar, ellos no pueden entrar a tu casa. Si ellos no tienen el permiso tuyo para entrar a tu casa, no pueden entrar a tu casa. Entonces, a lo mejor es parte de las conversaciones que tenemos que empezar a tener en familia, que nadie abre la casa, nadie abre la puerta más que un adulto, ¿verdad? Y hasta no estar seguro quién está afuera de la casa, no abrimos la puerta. Y siempre pedir que se identifiquen. Algo también bien importante, una orden de deportación no le da el derecho a los oficiales a entrar al hogar de alguien. ya que una orden de deportación no significa una orden de registro válida. Entonces, una orden de deportación es algo totalmente diferente y eso no le da el derecho a los oficiales entrar a tu hogar. Entonces, algo bien importante también de saber. Hablando acerca de las órdenes de registro, que eso sí le daría el permiso a los oficiales entrar a tu hogar, es bien importante saber lo siguiente. La orden de registro, una orden de registro válida, tiene que tener el nombre completo de una persona que viva en ese hogar donde están tocando la puerta. Esa orden que ellos presenten tiene que tener la dirección exacta de ese lugar, de esa puerta que están tocando, de esa casa, y el nombre completo, identificar el nombre completo y la persona, que estén identificada la persona que vive en ese hogar. Porque hemos visto casos donde a veces los oficiales usan órdenes de otras personas y lo hacen con el propósito de intimidar y hacer que las personas abran la puerta. Entonces, eso es bien, bien, bien importante. Ahora, si hablamos acerca de detención en la vía pública, en área pública, obvio, si puedes retirarte de la situación sin poner en riesgo tu vida, tu persona, hazlo. Pero igual recuerda de saber tus derechos, de ejercer tus derechos, usar tu tarjeta roja, estar conectado con los recursos. Y ya vamos a hablar más adelante de estos recursos. Siguiente, vamos a hablar acerca de tu trabajo. ¿Qué pasa si ellos llegan a tu trabajo? De la misma manera que hablamos de tu hogar, ellos no pueden entrar a tu trabajo si no tienen una orden válida. Y si tu patrón, el dueño del establecimiento, no les da permiso, ellos no pueden entrar, ¿verdad? Al igual, esperemos que tu patrón esté a favor de los empleados y tengan un plan de emergencia igual establecido. Por último, cuando hablamos de detención, por último vamos a hablar acerca de qué pasa si estás en tu vehículo, igual, para que los agentes de migración puedan registrar tu vehículo o registrarte a ti. Ellos tienen que tener igual una orden judicial. Entonces, si ellos no tienen esta orden, ellos no pueden registrar tu vehículo o registrar tu persona. Pero sabemos que desafortunadamente los agentes están actuando de una manera un poco agresiva. Entonces, es aquí donde es muy importante saber los recursos, saber a dónde buscar ayuda, a dónde llamar si activamente está siendo detenido por un agente de inmigración. Voy a poner una pausa ahí, Oscar, antes de continuar.
1: Sí, bueno. Es bien importante lo que nos estás comentando. Bien lo dices, o sea, el accionar de estas personas, de estos agentes, pues parece que están, no todos, pero en muchos de los casos que hemos visto en videos es de que no están haciendo las cosas de forma correcta, están violentando los derechos de las personas, están ingresando a ciertos hogares sin esas órdenes, están rompiendo también los vidrios de los carros. Es bueno grabar, es bueno documentar eso en video. ¿Y cuál es la recomendación a la hora de grabar? ¿Tienes información de esto?
2: Sí, es un punto muy importante. Gracias por mencionarlo. En cualquiera de las situaciones que tú sospeches, en el momento que tú sospeches que con el individuo que estás teniendo el enfrentamiento es un agente de inmigración, es muy importante grabar. Ya sea si este enfrentamiento está sucediendo en tu casa y puedes grabar por medio de la ventana, o estás en la vía pública, o estás en tu vehículo, es muy, muy importante grabar. Porque, una vez más, como les dije, tenemos derechos. No importa nuestro estatus migratorio, tenemos derecho. Y la razón por qué decimos grabar, es porque si podemos, después que la persona es detenida, se puede comprobar que se cometió una injusticia o se violaron los derechos de la persona, y hay un video o hay fotografías que puedan confirmar eso, esta evidencia ayuda el caso y ayudará el caso de la persona y ayudará, claro, a comprobar que se violaron los derechos de la persona y que se cometieron injusticias. Es muy importante eso, grabar. Ahora, otro punto que también me gustaría tomar cuando hablamos acerca de grabar, cuando decimos grabar, lo hacemos con la intención de que, una vez más, esa sea evidencia que ayude a la persona y a su caso. Pero por favor, evitémonos de poner estos videos, de poner estas fotos y poner estas cosas en nuestras redes sociales, porque eso solamente crea pánico. Especialmente cuando ponemos un video de una detención que sucedió a las 8 de la mañana ayer y las personas lo están viendo justo hoy, 24 horas después. Eso ya pasó, pero está creando pánico. Entonces, por favor, esos videos solamente deberíamos de mandarlos a la línea de PERC, que es la Coalición de los Derechos para el Inmigrante en la ciudad de Portland. Ya vamos a hablar también acerca de ellos y cómo mandar estos videos, cómo contactarlos a ellos. Pero realmente con ellos solamente serían con los que deberíamos de compartir estos videos, ya que ellos tienen el equipo de abogados y ellos son los que están manejando toda esa información. Eso es bien, bien, bien importante.
1: Gracias, gracias por compartirnos esto. Bueno, pues ya sabe, mi gente, que siempre, yo se los he dicho también en diferentes ocasiones, de asegurarnos que lo que publicamos, pues seamos responsables de lo que vamos a hacer, no solamente por los likes y por los views, por las vistas, por los comentarios. Yo sé que mucha de nuestra gente lo hace de buena fe, pero pues hay que también saber qué es lo que subimos para no crear pánico. Y vuelvo a repetirlo, yo sé que mucha gente lo hace de buena fe, pero hay que tener mucho cuidado. Brevemente, háblame un poquito de las tarjetas rojas, porque ya sabes, el tiempo se nos es muy rápido aquí en radio, pero quiero hablar de los recursos, pero también de esa tarjeta roja. Esta tarjeta roja que se puede conseguir en diferentes lugares, y yo he visto en negocios que la tienen también, en una detención se le entrega esa tarjeta roja a quien está haciendo la detención o con el que está preguntándome cosas. ¿Cómo funciona? ¿Qué uso le debemos de dar a esa tarjeta roja?
2: Sí, muy buen punto. Número uno, si tú no sabes qué decir, recuerda, no digas nada y permanece callado. Si tienes una tarjeta roja, da tu tarjeta roja. Okay. La tarjeta roja es en inglés, así que el oficial no tendrá ningún problema en entender lo que dice la tarjeta roja. Y al darle la tarjeta roja, tú estás ejerciendo tus derechos. Pero bien importante, es importante de saber el número de teléfono de la organización Portland Immigration Rights Coalition, que es la coalición para los derechos del inmigrante. Ellos son los que están llevando a cabo todo el manejamiento y el movimiento en recibir todas las llamadas de las detenciones, de actividad de ICE. Y ese número es un número bien importante, hay que tenerlo grabado en nuestro celular, y ese número es 1-888-622-1510. Una vez más, ese número es 1-888-622-1510. Ese es el número que tú vas a llamar en cualquier momento que tú sospeches que está oficiales de ICE, que está la migra, que está sucediendo una detención, que piensas que están afuera de tu casa, de tu negocio, de lo que sea. Tú llamas a ese número. Es el número, el primer número que tú tienes que llamar. Otro recurso bien importante, Oscar, que necesito mencionar es la línea para ayuda de migración, ayuda legal gratuita. Escuchen eso, gratuita. Si tú necesitas ayuda de migración legal gratuita, es importante que llames a este número. El número es 1-888-274-7292. Una vez más, para ayuda de migración legal gratuita, llama al 1-888-274-7292. Bien importante, no tienes que estar detenido o ser detenido, tu familiar tiene que ser detenido para llamar a este número. Si tú, como dijimos al principio de esta conversación, si tú sospechas o tienes miedo a ser detenido, llama a este número, inscríbete ya. Hazlo ya. ¿Por qué? Porque si llegas a ser detenido, ya estás registrado en el programa de ECO y ellos te podrán ayudar y facilitará todo el caso de ser detenido. Es muy, muy importante si llegas a ser detenido. Sé que tenemos muy poquito tiempo, así que lo último que me gustaría hablar es acerca de tener un plan de emergencia familiar. Si tú sospechas, tienes miedo a ser detenido, ten un plan de emergencia familiar, que todos los miembros de la familia conozcan este plan. Si tus hijos tienes miedo de qué pasaría con tus hijos, ten un plan de emergencia para el cuidado de los niños. ¿Quién cuidaría de ellos? Y no nosotros, nuestra organización, estamos dando justo ese servicio. Estamos ayudando a las familias a crear un plan de emergencia familiar. Hay ciertas formas que tienen que ser llenadas. Una de ellas es la delegación de poderes parentales, que es la forma que le da autorización, donde tú le das permiso a alguien que cuide de tus hijos. También tenemos la forma para autorizar a alguien que viaje con tus hijos. Esta forma tiene que ser notarizada. Nosotros estamos dando todo ese servicio gratuito. Estamos ayudando. Si tú quieres crear un plan familiar, no sabes por dónde empezar, llámanos, contáctanos. Estamos más que dispuestos. Queremos ayudar a la gente. Queremos que la gente esté preparada. Nuestro número de teléfono de nuestra organización directo, recuerda, nosotros somos la coalición por la equidad en la salud. Nuestro número de nosotros directo es 971-372-1653. Nuestro número de nosotros directo es 971-372-1653. Llámanos si quieres ayuda para crear tu plan de emergencia familiar. Igual, si te gustaría asistir a alguno de nuestros eventos de Conoce Tus Derechos o Plan Familiar, o eres parte de una organización, de un grupo religioso, de donde piensas que podemos ir y llevar esta información, ponte en contacto con nosotros, que nosotros más que un placer y compartir toda esta información.
1: Estamos en la línea telefónica con Salvador de la Coalición por la Equidad en la Salud de los Condados de Maryland, de Polk y Yamhill. Gracias, Salvador, a ti y a toda la organización de ustedes que están ayudando a la gente con esta información. Me tocó escucharte hablar en una iglesia donde invitabas a las personas a después del servicio a que conocieran sus derechos. Así que a nombre de la comunidad te damos gracias, de las estaciones de Bustos Media, por tu labor y la de la organización. Muchísimas gracias. Yo sé que ahorita le compartimos algo de información, pero está en usted prepararse. Salvador, ¿hay algún otro recurso, por ejemplo? Porque ahorita diste diferentes números que difícilmente la gente ahorita, si está trabajando o manejando, los pudo apuntar. ¿Hay alguna página, alguna red social donde puedan encontrar esta información?
2: Sí, si se meten a la página de Portland Immigrant Rights, que por sus siglas en inglés es PERC, literal, lo único que tienes que hacer es meterte a tu teléfono en Google y poner PIRC, PERC, tal como se escucha en español, y ahí puedes encontrar todos estos recursos, estos números de teléfono.
1: Perfecto, bueno, pues Salvador, te voy a comprometer al aire para que nos tome la llamada pronto para poder repetir esa información y para agregar algunas cosas que obviamente se nos han de haber pasado, pero que sin duda serán de mucha ayuda para nuestra gente. Bendiciones, Salvador, gracias por tomarnos la llamada.
2: Gracias a ti, Oscar, un placer.
1: Bueno, nosotros continuamos, sigue en sintonía de su estación favorita.

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1: Es momento de echarle el ojo a las propuestas que vienen empujando fuerte, refrescando nuestro sonido con juventud y mucha calidad. En esta

éxitos bien ensayados. Esta rola en particular toma un clásico gigantesco de la balada pop, escrito por Ricardo Montaner, y lo transforma en un verdadero lamento sierreño, ideal para curar el despecho con un buen trago. Una propuesta con sello propio que se estrena hoy. Se llama Déjame Llorar y suena.

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1: Recordando las voces femeninas más influyentes de nuestra música, nos lleva directo a la época dorada del sonido grupero de los 90. Nuestra protagonista de hoy logró conquistar corazones en toda América Latina gracias a su estilo único, tierno, pero con muchísimo empuje norteño. Esta rola en particular aborda el dolor de la ausencia y esa madurez emocional que llega cuando te das cuenta de que estás mejor sin esa persona. Todo al compás de un ritmo grupero sumamente contagioso. Llega el turno de revivir, ahora que estuviste lejos, en la inconfundible voz de Priscila y sus balas de plata, en este especial de clásicos con puras mujeres, en el Conteo 20.

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1: Nos vamos directo al terreno del lanzamiento oficial. Cortesía de dos grandes de nuestra música. Se unieron la pluma maestra de Espinoza Paz y

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1: La radio no tiene fronteras y es momento de mandar la señal directo a esos rincones donde la comunidad latina vibra, trabaja y vive con la música bien metida en la piel. Hoy el saludo viaja con destino al sureste de la Unión Americana. Nos vamos directo a las playas y autopistas de Florida. Subimos por el calor y la tradición de Georgia y cerramos el puente

confiable, que se convirtió en la voz y el refugio de millones de personas, gracias a su fuerza para cantarles a las verdades de la vida. Esta rola es un himno absoluto de liberación y amor propio, escrita originalmente por Marco Antonio Solís, pero que cobró un sentido completamente nuevo, crudo y desgarrador, gracias a la interpretación que se hace presente en la voz de la gran

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1: La música tiene esa magia única de juntar dos mundos que comparten la misma esencia romántica, pero con estilos y texturas completamente diferentes. Esta colaboración une la frescura tropical y el pop melódico de un consentido del público con la voz grave, profunda y desgarradora de un cantautor que le canta al amor con un sello inconfundible. Un encuentro de titanes de la bohemia que refresca por completo nuestra programación. Llega esta joya titulada Enamorarte Mil Veces, una fusión impecable entre Fonseca y Manuel Medrano.

juzgan y condenan al inmigrante sin ningún motivo. Que con tu poder pisoteas los derechos humanos, destruyendo familias enteras. Ley del hombre y no de Dios, quien dividió las fronteras.

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Saben, tuve tantos trabajos. 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

0: Así es, amigos, ya amaneció el día de hoy, lunes ya 20 de julio. Un gusto que tú me estés acompañando, chavalones, bandita, clica de la Z. ¿Cómo andamos? ¿Qué tal? ¿Cómo estuvo su fin de semana? Para todos aquellos que se fueron a divertir a los diferentes caripeos, a los diferentes eventos que se llevaron a cabo, tanto en el norte de California, Oregon, y el estado de Washington, espero que se la hayan pasado excelente, que se hayan divertido mucho. Y por supuesto, para todos aquellos Lover Messi, ¿verdad? Me imagino que todavía siguen llorando de que el día de ayer Argentina perdió la final ante España. Pero amigos, antes de proseguir, quiero darle la bienvenida a mi compañera, a mi amiga, a mi media rodilla, mi costilla, mi tóxica, Julie Jaramillo, al cual le doy la bienvenida. Buenos días, Julie, ¿cómo estamos?
1: Buenos días, Chiquilín. Buenos días, familia del Cotorro de la Mañana. Ya estamos aquí, pero con muchísimas ganas de empezar el día, ¿verdad,
0: sí, Chiquilín? Julie, un poquito cansados, cansados porque anduvimos trabajando, Julie, el sábado en un jaripeo aquí en el área de Marysville. Saludos para toda la gente que nos acompañó, nos lo pasamos muy bien. Por supuesto, el día de ayer, Julie, fuimos a un retiro, como ustedes saben, siempre les he dicho que soy católico, apostólico, católico mexicano, ¿verdad? Porque no soy romano, soy mexicano, pero bueno, anduvimos ahí en este retiro espiritual, y la verdad es que nos perdimos la final. Ya me chuté el resumen de todo, y la verdad estuvo espectacular, y ya hay una final donde yo creo que sentimientos encontrados, donde muchos querían que se coronara Argentina como bicampeón, y más de la mitad del mundo, la verdad, que echándole hate. Y afortunadamente ganó España.
1: Estuvo cerca, Chiquilín. La verdad que Messi la tuvo cerca y la acarició.
0: Ahora sí que al Divo y a todos los demás se las dejaron.
1: Así es.
0: Pero vamos a estar hablando de eso más adelante, familia poderosa de la Z. Tú que nos sintonizas, que vas rumbo al trabajo, maneja con muchísima precaución. Tú que ya vas de regreso a casita a descansar, también maneja con muchísima precaución. El día de hoy tenemos un show espectacular y queremos que nos acompañes.
1: Así es, corazones de melón, porque en este show del Cotorro de la Mañana vamos a tener las celebraciones de un día como hoy, la grilla con José Antonio Castro, también tenemos las chiquinotas con el Chiquilín en la Torre, y eso no es todo, porque también viene el mentalista Marcos. Más adelante tenemos también los mitotes del Chiquilín, la parodia con Gastón Mascareñas, y también viene la güerita a decirnos todo lo que está pasando en los deportes. No se pueden perder el segmento del cassette, y también tenemos el ¡Qué poca!
0: Todo eso y también, hágame la buena música que tocamos aquí en la Z. Seguiremos con la regaladera de boletos. Julie, traigo boletos para un jaripeo que se va a llevar a cabo aquí dentro del área de Everett, en el Rancho La Huerta. Traemos una promoción. También traigo otros boletos para diferentes bailes, jaripeos y conciertos en las diferentes ciudades donde tú me estás escuchando. Así que mantente en sintonía. Ni se te vaya a ocurrirle cambiarle, porque estás en la estación correcta. Es la Z en este show mañanero. Habido y por haber.
1: El Cotorreo de la Mañana con el Chiquilín y su clica. Buenos días.

Así se titula la canción que nos presentaron Los Ángeles Azules, Ricky Martin y Timmy. A través de la Z, donde suena puros trancamadrazos, vuelve, óigame eso, ¿no? En esta mañanita de lunes. ¿Cómo andamos, chavalones? Un gustazo que tú me estés acompañando. Quiero estar en comunicación contigo, quiero estar en contacto. Ya, mándame tu mensaje de texto, mándame tu mensaje de audio a través del WhatsAppazo, que es el 503-915-8845. 503-915-8845. Platícame, cuéntame. Tú estás más que feliz que una lombriz que España le haya ganado a Argentina, que se haya coronado. Oche, boludo, tú aguanta vara, tú. Es más, mandamos saludos para todos los hermanos argentinos que la verdad llegaron demasiado lejos. Con ayuditos, ¿verdad? Pero si llegaron lejos. Y quien diga lo contrario está rotundamente equivocado. Y no lo estoy hablando, no estoy hablando y comentándolo como mexicano ardido, sino como un mexicano, ahora sí que ve el fútbol de otra manera que los argentinos. Porque hay que ayuditas. ¿Qué ayudotas tuvo Argentina para llegar a la final? Pero bueno, esa es la línea de otro costal. Tú, por favor, comunícate conmigo y platícame, cuéntame cómo estuvo tu fin de semana. ¿Para quién vamos a mandar saludos? ¿A quién le mandamos felicitaciones? 503-915-8845. El día de hoy transmitimos en vivo y a todo color desde Mount Vernon, Washington, los estudios centrales de la Z. Saludotes para toda la gente que va manejando rumbo a su trabajo. Maneje con muchísima precaución. Y quiero también que tengan este número a la mano, que se lo memoricen, porque ya andamos con la regaladera de boletos, chavalones. 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Vamos a complacer a mi compita Julio García, que se reporta desde Mount Vernon, Washington, y quiere escuchar esta canción de Los Ángeles Azules y qué personajes. Aquí se los dejamos a través del cotorreo de la mañana en este lunes espectacular. Buenos días, regresamos en breves minutos. Aquí en la Z.

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1: En este lunes espectacular, ya 20 de julio, venimos con las famosas celebraciones de un día como hoy. También yo te voy a decir quién está de manteles largos, quién está celebrando su santo, su onomástico. Y por supuesto, venimos con muy buena música que queremos que tú escuches. Llega ahorita la banda Cuisillos con el tema Aunque Me Duele y suena aquí a través del Control de la Mañana en este lunes espectacular. Regresamos en unos instantes.

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1: La inmigración dejó de ser un tema humanitario y hoy es un asunto de seguridad nacional. Durante décadas, Estados Unidos presentó la inmigración como un debate entre la compasión y la ley. La discusión giraba alrededor de familias separadas, trabajadores indocumentados, derechos humanos o la necesidad económica de mano de obra barata. Hoy, la inmigración ya no se trata únicamente de cuántas personas cruzan la frontera. Quieren saber quién entra, quién se infiltra, quién transporta drogas, quién representa un riesgo para el país y quién podría utilizar los flujos migratorios como herramienta de presión política. La frontera deja de verse como una línea migratoria y comienza a tratarse como un perímetro de defensa. Muchos creen que la política migratoria estadounidense responde únicamente al cambio de presidente y no es así. Republicanos y demócratas han fortalecido durante años la infraestructura de vigilancia fronteriza. Lo que cambia es la intensidad política, no la dirección estratégica. Han invertido miles de millones de dólares en vigilancia satelital, inteligencia artificial, reconocimiento biométrico, drones, bases de datos compartidas y cooperación entre agencias de inteligencia. Los derechos individuales siguen existiendo, pero el Estado adquiere mayores facultades para justificar vigilancia, detenciones, intercambio masivo de información, controles biométricos y operaciones conjuntas bajo el argumento de proteger al país. La nueva regla de Estados Unidos sobre inmigrantes es priorizar la seguridad sobre las libertades.
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1: Así es, familia, andamos el día de hoy, lunes ya 20 de julio, más que contentos y felices, porque estamos iniciando una nueva semana laboral, una semana, ahora sí que viene cargadita de mucho trabajo y muchas cosas que hacer, ya que este próximo fin de semana se aproxima un super jaripellón en el cual yo tengo la invitación para que participes en nuestra super mega promoción donde tú te 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Por supuesto, el día de hoy lunes, familia, estamos más que contentos de acompañarte en esta mañanita para iniciar tu semana laboral como se merece. Sí, el día de hoy, familia, para todos aquellos que no se han percatado que todavía andan celebrando que ganó España, ya estamos en el día 19 de julio. Hasta el momento, 200 días han transcurrido de este año 2026 y solamente nos quedan 165 días para finalizar este año. Ya párenle, tazos y tazas doradas, no inventen. Muchos todavía andan en la celebración de España. Además de que muchos andan celebrando que España quedó campeón del mundo, el día de hoy, este 20 de julio, estamos celebrando el Día de Iberoamérica, fecha dedicada a conmemorar la geografía, la historia y la cultura de todos los países con raíces hispanas. Desde el año 1991, los líderes políticos de 22 países de la región se unieron en la ciudad de Guadalajara, México, para firmar la primera declaración de los jefes de Estado que dio origen a la comunidad de Iberoamérica. Y la verdad es que estamos muy contentos de que México y todos los que hablamos español pertenecemos a esa gran comunidad iberoamericana. Pero eso no es todo, familia, porque el día de hoy es un día muy peculiar. Sí, este día es el día internacional, nacional o día mundial de sacar la lengua. Sí, como escuchaste, día mundial de sacar la lengua. Pues este día se popularizó y es una celebración muy divertida y espontánea que invita a las personas a realizar un gesto de sacar la lengua, así como ahorita, así como cuando éramos chiquitos, ¿no? Que le sacabas la lengua y ¿cuál era la que decíamos? Eso, no oigo, tengo orejas de pescado, ¿no? Algo así por el estilo, y le sacábamos la lengua. Pues el día de hoy es el día nacional e internacional de sacar la lengua. También estamos celebrando el Día Mundial del Daiquiri. Este cóctel clásico hecho de un ron blanco con jugo de limón o de lima, azúcar mezclado con hielo molido. ¡Ay! ¡Ya se me hizo agua la boca! Y pues por supuesto, este cóctel se originó en el año, bueno, a finales del siglo XIX y a principios del XX en Cuba, en la zona de Daiquiri. Es por eso que lleva el nombre de Daiquiri allá en Santiago de Cuba. Además, el día de hoy, familia, estamos celebrando el Día del Palacio, un evento anual en redes sociales que se celebra cada 19 de julio, pero el día de hoy se está celebrando el 20 de julio. Por la importancia cultural de los palacios y residencias reales en todo el mundo, fue creado por el European Network Royal Palace, o sea, algo así medio fifí y mamonzón. El día de hoy se celebra. Además, en Argentina, familia, el día de hoy están celebrando que pudieron haberse coronado bicampeones, pero nomás no. Y ellos celebran que Argentina llegó a la final. Bueno, consuelo de los perdedores, dicen de mi rancho. El día de hoy celebramos el día de los profesionales de seguridad, de auxiliares en el vuelo, aquí en el bellísimo Estados Unidos. Si usted trabaja dentro de esa profesión, porque oye, qué bonito es ser auxiliar de vuelo, ¿no? ¿Serían como las azafatas, ingeniero? ¿Sí? Ah, no, seguridad de auxiliares de vuelo. Ah, yo pensaba que era, ok, es muy diferente. Saludos también para todos aquellos que llevan el nombre de Bernoldo, también el nombre de Juan, el nombre de Macrina, el nombre de Justa, el nombre de Estilia. Están celebrando su santo y su onomástico. Felicidades de parte de este gran equipo que conformamos aquí en el cotorreo de la mañana. Es lo que celebramos en un día como hoy. Y si tú estás cumpliendo años, estás celebrando algún onomástico, estás celebrando que España quedó campeona de este mundial, pues celébralo, pero también acuérdate que el día de hoy, ya lunes, tenemos que empezar a trabajar. Bueno, para los que nos toca trabajar. Hay muchos que les toca descansar el día lunes. Y es tu caso, sí,

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1: Y estamos, óigame, nuevamente de regreso con ustedes, familia, de esta hora de las 7 de la mañana. ¿Cómo andamos, chavalones? Bandita clica que nos sintoniza en el norte de California, en Oregon y en el estado de Washington. Amigos que nos escuchan en Eastern Washington, allá en Pasco, allá en Three Cities, amigos de Yakima, de Sunnyside. Amigos de también que nos sintonizan en el área de Moses Lake, de Guanache y todos los pueblitos y ciudades donde la señal de la Z sigue remangando terre. Central, EH, Haines, Olympia, Tacoma, Kent, Seattle. Amigos también que nos sintonizan en Kirtland. Amigos que nos sintonizan en Everett, de Monroe, en Mount Vernon, Burlington y todas las islas donde la señal de la Z sigue arremangando terre. Feliz y espectacular lunes. Gracias por acompañarnos. Ya en esta hora de las 7 de la mañana estamos más que contentos y felices.
2: Así es, familia del Cotorreo de la Mañana. Chiquilín, yo voy a mandar rápidamente un saludo para toda la gente que tuvimos el gusto de mirar en ese retiro de la iglesia aquí en el condado de Skagit, en el estado de Washington.
1: Que vi llorar a muchos que eran Messi fans, Julie. No, hay Messi lovers ahí, llorando ahí. No, no, no. Saludos para toda la gente de Nayarit.
2: Estábamos con un ojo al gato y otro al garabato. Oye, estábamos en el retiro, pero también enterándonos de lo que estaba pasando en el fútbol.
1: Y saludos para la señora Rosal también, que ahí tuvimos el gusto de platicar con ella. También el saludo también para el padre Francisco, que estuvo apoyándonos desde Colombia, vino de New Jersey. Él estaba más que triste.
2: ¿Se llama Francisco?
1: Sí, no, sí.
2: No, Chiquilín.
1: Fernando.
2: Sí, el padre Francisco anda allá de vacaciones, anda en una peregrinación.
1: Bueno, vale. Esa es harina de otro costal, y mejor dinos y coméntanos, Julie, qué es lo que se viene más adelante en esta hora.
2: En esta hora vamos a tener las chiquinotas con el Chiquilín en la torre, no te lo puedes perder, y en esta hora también viene el mentalista Marcos.
1: Así que vamos a una pequeña pausa y regresamos ya con el mentalista Marcos, que está ya llegando, está estacionando el burro Filemón aquí afuera de los estudios de la Z. Pausa y regresamos.

0: En este lunes espectacular, ya 20 de julio, chavalones, a esta hora de las 7 de la mañana, ya tengo aquí en cabina a nuestro buen amigo, el mentalista Marcos, que él viene a decirte a través de los caracoles vírgenes y las cartas del tarot, ese mal que te está achacando. 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Y antes de proseguir, quiero darle la bienvenida a mi compadre, el mentalista Marcos. Buenos días, feliz lunes, mentalista.
1: Muy, pero muy buenos días, Chiquilín. Muy buenos días, Oregon, Washington, norte de California. Estamos aquí con toda la energía positiva, las ganas y el entusiasmo, iniciando una nueva semana. Soy mentalista, parapsicólogo, metafísico, astrólogo, consejero social, espiritual y familiar. Y tenemos preparados los caracoles vírgenes, pero también las cartas del tarot. 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
0: 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Las llamadas ya las tenemos listas y preparadas, conmutador lleno, mentalista Marcos, que esos son muy buenas noticias, saber que nuestra gente siempre se reporta en este segmento de ayuda espiritual. Así que lo dejo con esta llamada, que era número 3, la dejo en sus manos, mentalista Marcos.
1: Como usted diga, Chiquilín, entonces decimos a esta primera persona, hola, ¿con quién tengo el gusto?
2: Soy Roberto Puentes.
1: Roberto, bienvenido al segmento del mentalista. Gracias por permitir que su llamado salga al aire. ¿Cuál es su fecha de nacimiento?
2: El 16 de marzo de 1992.
1: Roberto, ¿y cuál es el motivo de esta llamada telefónica, por favor?
2: Le marco porque creo que mi esposa me está engañando, pero lo más que me preocupa es cómo cambió. Se puso muy fría, muy distante, y coincidió con el que volvió a juntarse con gente que antes pues no se veía, y esa gente a mí me da mala espina.
1: Bueno, Roberto, vamos a mirar a ver qué es lo que está sucediendo, qué está aconteciendo. Efectivamente, mi querido amigo, déjeme decirle que durante mucho tiempo su esposa prácticamente estuvo en una etapa de sumisión, donde pues para ella lo que usted dijera era palabra santa. Ella se comportaba y hacía pues obviamente todo lo concerniente para que usted estuviera muy a gusto, pero se había olvidado de sí misma. Al volverse a reencontrar con cierto tipo de personas, es como que todo lo que ella estaba reprimiendo, ¡brum!, explotó, y de allí surgen esos comportamientos que ella está teniendo hoy por hoy.
2: Eso es, llega tarde, ya no come conmigo, duerme volteada, y si le pregunto algo, nombre, se me pone bien enojada.
1: A través de los caracoles vírgenes veo, Roberto, que usted también ha tenido un proceso de cambios. Usted no descansa bien, usted, mi querido amigo, está nervioso, ansioso, usted prácticamente está muy agüitado, ¿es correcto?
2: Así es, yo también ando muy mal, no duermo, no puedo ni concentrarme, traigo una inquietud encima que no se me quita.
1: Me dice la mentalista Mari que lo que podemos hacer por usted, por su casa, por su hogar, por su familia y por su pareja, es lo que se conoce como una ritualización de armonización. Una ritualización de armonización, mi estimado hermano, y una inducción de unión de pareja, que eso sí lo haría ya sea el mentalista Andrés o el mentalista Milo. Cualquiera de ellos dos lo haría en compañía de la mentalista Mari. ¿Para qué? Para que de esa forma, de esa manera, poderle brindar a usted, mi querido amigo, armonía, paz, tranquilidad y sobre todo una unión de pareja, que es lo que realmente ustedes están necesitando. ¿Le parece bien, Roberto, que lo deje en línea privada con ellos?
2: Aquí lo voy a estar esperando, gracias.
1: Mil y mil gracias, mi estimado hermano en Cristo. ¿Y tú qué estás esperando? 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
0: Amigos, ¿escucharon el caso que nuestro buen amigo Roberto nos expuso aquí al aire? ¿Te identificaste con el caso? ¿Conoces a alguien que está sufriendo ahora sí que lo mismo que nuestro amigo Roberto? 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Vamos a una pequeña pausa y regresamos aquí en el Cotorreo de la Mañana en este lunes espectacular, ya 20 de julio.
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0: Espectacular, familia, gracias por acompañarnos. Óigame, quiero ahora sí que mandar el saludote para toda la gente que se está atreviendo a llamar ahorita al 971-202-1496. 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
1: 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La envidia y los trabajos espirituales pueden afectar tu cuerpo y tu mente, originar que tú, mi querida amiga, sufras de frigidez, inapetencia sexual, o usted, mi querido amigo, que sufra de impotencia sexual o eyaculación precoz. ¿Cuántos de ustedes hoy por hoy no sufren de dolores en las articulaciones, las rodillas o los tobillos y ya ni siquiera pueden trabajar? ¿Y todo por qué? Por un trabajo de brujería. 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
0: Es tiempo de que tú te reportes ahorita mismo al número que nos acabó de dar el mentalista Marcos, para que tú seas consultado, ayudado y orientado por los mentalistas. Recuerda que ellos, a través de los caracoles vírgenes, las cartas del tarot, y pueden hacerte también tu carta astral para que tú sepas cuál es ese mal que tú estás teniendo. Consúltalos. Ah, y por supuesto, ponlos a prueba. Ellos te lo van a comprobar con hechos y no con palabras. Mentalista Marcos, ya tenemos aquí las líneas llenas y esta llamada que nos insistió en quedarse en espera y que quiere salir al aire, la número uno, la dejo en sus manos.
1: Inmediatamente vamos a decirle a esta persona, chiquilino: hola, muy buenos días, ¿con quién tengo el gusto?
2: Hola, soy María Sosa, le hablo para darle mi agradecimiento, maestro.
1: María Sosa, qué placer tenerla aquí en este programa y gracias por tu llamado telefónico. Bueno, y muchísimas gracias también porque nos estás llamando para darnos tu más fiel testimonio de agradecimiento. Por favor, María, cuéntale a nuestros hermanos y hermanas en Cristo cuál fue tu experiencia de vida después de la visita a los mentalistas.
2: Sí, es que gracias a usted y a la ayuda que nos dio, ya pudimos traer a mi mamá de México, ya está aquí con nosotros.
1: ¡Qué alegría! ¡Qué dicha que su mamita ya esté acá con ustedes! Y la verdad, pues, me dice acá el mentalista Milo, el mentalista Santiago, que se sienten muy felices porque sabemos que el mentalista Santiago viajó justamente allá a México para poder arreglar todos los vericuetos que se necesitaban arreglar allí, para que cuando su señora madre tomara la decisión de viajar, pues obviamente todos los caminos estuvieran bien protegidos y abiertos para que su viaje fuera bastante positivo. La verdad que nos sentimos muy, pero muy orgullosos, María, de este acontecimiento tan lindo.
2: Gracias a todo lo que hicimos con usted, no tuvimos ningún problema.
1: Me acuerdo mucho de esa primer consulta que tuvimos, mi querida amiga María, donde yo le dije a usted que se necesitaba hacer un adecuamiento de viaje, que es lo que regularmente nosotros hacemos con aquellas personas que quieren traer familiares, ya sea de México, de Guatemala, de El Salvador, de Honduras, de Nicaragua, y que para eso, pues obviamente necesitábamos hacer ese viaje allí a México. Realmente nos ponemos felices, gustosos de que lo expresado en nuestro centro de ayuda espiritual hoy por hoy se esté manifestando con que ya su señora madre esté aquí con ustedes.
2: Sí, gracias a eso que usted nos dijo, todo salió perfecto, a tiempo, todo estuvo muy bien gracias a usted.
1: Siempre lo he dicho, hechos y no palabras, por eso es que mis pronósticos se cumplen, mis consejos evitan calamidades y yo, el mentalista, triunfo donde otros han fracasado. ¿Por qué? Porque les explico a conciencia, a cabalidad, cuáles son los pasos a seguir, qué es lo que hay que realizar, ¿qué es lo que se tiene que hacer para lograr los objetivos? Por eso te hablo a ti, hermano, hermana en Cristo, que en estos momentos estás como María, que estás como Fernando, o como muchísimas personas que están queriendo traer un familiar, que están queriendo traer un hijo, que están queriendo traer el esposo, la esposa, y que no saben cómo hacerlo, y mucho más en estas épocas donde todo es tan complicado. Es el momento de llamar. Hombre, María, le agradezco muchísimo por este llamado telefónico. Dios te bendiga.
2: Estamos muy agradecidos, maestro.
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0: Así como nuestra buena amiga María, que acabó de llamar y nos dio ahora sí que su testimonio de cómo fue ayudada por el mentalista Marcos para salir de la situación donde ella se encontraba, tú también puedes ser una de las llamadas elegidas. 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7, así que a llamar se ha dicho. 971-202-1496, y por acá, mentalista Marcos, lo esperamos el día de mañana, ya martes de sanación. Vamos a una pequeña pausa y regresamos a este peor show mañanero, el cotorreo de la mañana.

0: a la Z, aquí a través de esta que es su estación, la Z, donde suena puros trancamadrazos.
1: Good morning, everybody.
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0: Familia, venimos con lo que está asegurando Tom Hamm. Dice que el ICE ha tenido que liberar a más de 65 mil inmigrantes. Venimos también con esto que está pasando con vendedores ambulantes en California que se ven sacudidos por operativos de ICE. Y el español ganó en el Mundial, el idioma que conquistó la Copa del Mundo y a millones de personas que no lo hablan. Venimos con todo eso y mucho más aquí a través de la

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1: Familia, en este lunes espectacular quiero mandar el saludote para toda la gente que nos sintoniza en el bellísimo estado de Oregon, amigos del estado de Washington, y mis amigos del norte de California, allá mis amigos de Chico, de Yuba City, de Sacramento, de Reading, de Oroville, de Marysville, California, nos sintonizan a través de la 107.5 FM. Gracias por acompañarnos. Es un placer que tú en este lunes estés en sintonía y por supuesto le damos pie y paso a este segmento noticioso de este peor show mañanero habido y por haber, que son las famosas Chiquinotas con el Chiquirín a la Torre, porque el día de hoy no vinieron mis guapísimas corresponsales y yo tengo que chutarme todo. Las Chiquinews. Y te voy a estar comentando qué es lo que está platicando, qué es lo que está pasando y qué es lo que está conversando y platicando nuestra gente alrededor de todas las ciudades donde se sintoniza y se alcanza a escuchar la frecuencia de la Z. Y es que les traemos noticias nacionales e internacionales. Una de ellas es que el zar Tom Holman asegura que el ICE ha tenido que liberar a 65,000 inmigrantes por órdenes judiciales. El zar de la frontera de la administración Trump afirmó que los tribunales han frenado parte de la política migratoria del gobierno, aunque aseguró que los arrestos y deportaciones continúan a niveles récord. Tom Holman, encargado de la política fronteriza de la administración de Donald Trump, aseguró que su gobierno federal ha tenido que liberar estas 65,000 personas detenidas por autoridades migratorias debido a decisiones emitidas por tribunales federales, las cuales atribuyó a recursos de habeas corpus y otras órdenes judiciales. Y es que, como ustedes saben, familia, ahorita nuestra comunidad inmigrante ilegal está siendo perseguida desde lo que viene siendo Bellingham, aquí en el norte del bellísimo estado de Oregón, ya con la frontera de Canadá, hasta todo lo que es el estado de Oregón, allá en el norte de California, en casi todos Estados Unidos está siendo perseguida nuestra comunidad inmigrante, y lamentablemente muchas veces hasta con pérdidas de vidas. Pasando a otra cosa, yo no sé si ustedes se percataron el día de ayer dentro del partido de fútbol, en la final del mundial, el español ganó a nivel mundial, sí, y ganó como el idioma que conquistó la Copa del Mundo y a millones de personas que no lo hablan. El día de ayer se jugó la final entre España y Argentina, una final hispana. Por primera vez desde 1930 hubo una final mundial en que ambos finalistas pues hablan español, y millones de televidentes dentro de Estados Unidos eligieron ver la copa en español, rompiendo récord de audiencia. Mientras que las transmisiones futbolísticas, pues que ha cubierto la Copa del Mundo en otros idiomas, generan auge, pues bueno, el español el día de ayer creó gran auge, aunque luego muchos estábamos con que, ay, que Cantor no vuelva a gritar el gol así, o que no vaya a meter a esta Argentina un gol, porque si no, el Cantor lo perdemos ahí. Lo perdemos bien. ¡Argentina! Oh, es que sí se pasó, pobrecito de Andrés Cantor. Yo creo que también ya se retiró, ¿no? También de los mundiales, ¿no? También ya hay que retirarlo. Hay que darle su carta de retiro a ese Andrés Cantor, que la verdad, pues a muchos, dentro de lo que yo estoy y mi opinión, no me gustaba como narró así que esta Copa del Mundo. Pasando a otra cosa. Vendedores ambulantes en California se ven sacudidos por los operativos de ICE tras las detenciones de un salvadoreño y también un mexicano frente a decenas de personas en Panorama City. Comerciantes de la zona denuncian el temor y el terror con el que salen a trabajar, ya que también ha habido muertes de otros inmigrantes y deja muy vulnerable a sus familias cuando pues las personas fallecen y también las personas salen a buscar el pan de cada día. Porque no solamente en California se ha visto también este tipo de operativos. Aquí dentro de lo que viene siendo el estado de Washington hemos tenido varias información que han detenido así a vendedores que andan trabajando en la calle. Llegan y les piden los documentos. Afortunadamente, hay algunos que tienen su situación legal bien, pero otros no. Y es lamentable lo que están viviendo nuestros hermanos en este tiempo donde están siendo perseguidos por la actual administración de Donald Trump, que por cierto también, como mitote, ahí andaba de metido, ¿verdad?, en la final y me lo quitaron de la foto. Sáquese para allá, ya, deje que España celebre y tome su foto, ¿no? Ahí quería estar de metido Donald Trump, no les digo. Ese señor me cae que se mete hasta donde no le llaman. Vámonos a una pequeña pausa y regresamos aquí al Cotorreo de la Mañana. Espero que usted haya sido ya bien informado, desinformado de lo que está pasando alrededor de la Unión Americana. Pausa, regresamos aquí en la Z.

0: Entramos ya a la hora de las 8 de la mañana, familia, de este lunes ya espectacular, 20 de julio. Un gustazo que tú me estés acompañando, donde quiera que tú nos sintonices, en las diferentes profesiones que tú desempeñes, amigos que trabajan en las yardas. Julie, ahorita mis amigos jardineros que andan trabajando, óyeme, Julie, en temporada alta. Ahorita sí que parece que les dio una patada, oye, la mula ahí en la pierna derecha.
1: ¿Por qué?
0: De lo hinchado que trae la bolsa, Julie, de hartos billetes de...
1: Yo pensé que adoloridos porque pues andan trabajando aparte, muy aparte duro.
0: También, Juli, pero no, es temporada alta para los para muchos de nuestros radioescuchas que se dedican a la jardinería, en el roofing, en la pintura. Ustedes deben de aprovechar todo lo que es estos este clima tan soleadito aquí en el área de Washington, de Seattle, en el área de Mount Vernon, y por supuesto también en Oregon, que también, pues, óyeme, después de que pasa el verano, sí, ya empiezan las lluvias, empieza ahora sí que...
1: A bajar el trabajo, también, chiquilín, para ellos, pero para ti, ¿cuándo es temporada alta? A ver, dime.
0: La verdad es que ya ni sabemos cuándo la temporada alta, la temporada baja. Estoy a punto de decirle a mi doctor.
1: Se me hace que tú no tienes temporada alta ni baja, la tuya está flat, así.
0: Sí, no, está redonda, es una temporada redonda, Juliet, siempre es lo mismo, pero bueno, familia, ya entramos a esta hora de las 8 de la mañana y quiero mandar el saludote para toda la gente que elabora también. Óyeme, ay, se me olvidó este nombre de este señor que trabaja aquí en el área de Mount Vernon, dijo que nos iba a estar escuchando, y hoy trabaja en la cocina.
1: Que le mandara saludos, chiquilín, pero yo siempre, como les digo, ¿cómo me voy a acordar de cada persona que nos mira? Sí, mándenme cierto, saludos, repórtense. Él dijo que iba a mandar un texto al 503-915-8845. Ahí está el número del WhatsAppazo. Tú te puedes reportar, mandar tus saludos y con todo gusto te los mandaremos.
0: Sacaremos aquí al aire. Claro. 503-915-8845 en esta hora de las 8, ¿qué es lo que se viene más adelante, Yuli?
1: Tenemos los mitotes del chiquilín, el segmento que levanta el rating de este
0: peor show,
1: peor show mañanero, vido y por haber. Y también tenemos la parodia con Gastón Mascareñas.
0: Así es que el día de hoy trae una parodia bien ado a la final del fútbol, del mundial, quiero decir la final del fútbol mexicano, perdón. Es apenas inició, es la final del mundial. Y la verdad es que queremos que se queden con nosotros. Amigos, ¿qué tal les pareció a ustedes la final de entre Argentina y España? ¿Les gustó? Sí, porque en este peor show mañanero yo tengo una pregunta. ¿Qué te pareció la gran final entre Argentina y España? Ya tenemos campeón del mundo. El día de ayer terminó el Mundial 2026 con esta gran final que muchos esperaban desde el inicio del torneo. España venció a Argentina y, óigame, en tiempo extra logró levantar su segunda Copa del Mundo. Fue un partido muy cerrado, con mucha estrategia, muy pocas oportunidades y a muchos hasta se les hizo aburrido el partido. Yo quiero saber y quiero preguntarte, ¿a ti qué te pareció la final? ¿Te gustó? ¿Qué fue lo que más te gustó? ¿El show del medio tiempo? A ti, Julie, por ejemplo, ¿qué fue lo que más te gustó?
1: ¿Qué fue lo que más me gustó, chiquilín? Pues que España levantara la copa, la mera verdad.
0: Otra pregunta.
1: Y también me gustó el medio tiempo.
0: Sí, oye, un espectáculo, el primero que hacen en una final de Copa del Mundo, donde se dice que creo que les gustó mucho a la organización y creo que lo van a seguir haciendo. Hay varias cosas que van a cambiar dentro del próximo Mundial. Una de ellas, al parecer, y ya está comprobado, va a ser la pausa de hidratación, que la querían implementar también en la Copa, en la UEFA Champions, pero parece que no, ya se va a echar para atrás, gracias a Dios. A ti, amigo, ¿tú crees que España es justo campeón? ¿O tú crees que Argentina le faltó? ¿O Argentina fue, ahora sí que, como dicen muchos, esto no quiero decir la palabra robo, sino que el arbitraje ahora sí no ayudó a que Argentina pues pudiera obtener otro triunfo, otro resultado?
1: ¿Ustedes piensan que ganó el que mejor jugó? ¿Qué opinan? Repórtense con nosotros al 503-915-8845.
0: Quiero escuchar sus mensajes de texto, un mensaje de voz. Si tú estás de acuerdo que ganó España, eres de mi tine. Aunque yo no le echaba la sal a Argentina, pero le dije a varios compañeros y amigos míos, pónganse la playera de Argentina para ver si así pierde. Y sí resultó, Juli, resultó, porque sí perdió. Pausa y regresamos aquí en el Cotorreo de la Mañana. Buenos días.

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1: Así es, aquí en la Z, puro cotorreo de alto pedorraje, y estamos más que contentos de que tú nos estés acompañando el día de hoy, ya lunes 20 de julio. ¿Cómo andamos, chavalones? Saludos para toda la gente que nos escucha allá en el norte de California, Oregon y el estado de Washington. Es un placer acompañarte en este inicio de semana laboral. Óigame, les aventamos la pregunta, ¿verdad? El día de ayer se llevó a cabo la gran final del Mundial 2026, donde también, pues en este Mundial, pues le dijimos adiós a leyendas como Ronaldo, como Neymar, como Ochoa y por supuesto el gran Messi, que para muchos dicen que pues es el mejor jugador de fútbol en todo el mundo ha habido, y por arriba del mismísimo Maradona, por arriba también del mismísimo Pelé. Pero ahí vendría siendo otra controversia que más adelante la tomaremos. Ahorita te hicimos la pregunta al aire. ¿Cuál fue la pregunta, Yuli?
2: La pregunta fue, ¿qué opinan ustedes de la final del partido del Mundial? ¿Creen que sí, de veras, España ganó bien? ¿O qué les pareció el partido?
1: Así es. ¿Qué fue lo que más te gustó de la gran final? Por acá está reportando nuestra buena amiga María Rincón, que nos escucha desde el área de Seattle. Dice, Chiquilín, a mí lo que más me gustó es que se acabara el Mundial, porque así ya mi viejo ya no va a estar aplastadote ahí con sus amigos tomando cerveza. Oye, María, espérate, cálmate, estamos pisando tranquilos, no te digo. Acá también se está reportando nuestro buen amigo Juan Alberto, se reporta desde Yakima. Dice, Chiquilín, sí me gustó el juego, un juego muy estratégico. La verdad, ganó quien mejor jugó y quien realmente sí lo merecía. Sí, y eso que sin ayuda arbitral, ¿eh? ¿Cómo la ves? O sea, que España le dio un baile a Argentina, Julie.
2: Fíjate que tenemos un mensaje de Ricardo, que nos escucha aquí en el área de Ciero. Dice, oye, Chiquilini, suplica, qué buen tema tienen ahí con la final. Dice, a mí me gustó mucho, mucho cómo jugaron y se llevó la copa. ¿Quién mejor jugó? Dice que fue España.
1: Así es, aunque fíjate que muchos esperábamos que Lamine Yamal pues diera un gran partido, pero la verdad es que tuvo un partido así discretón, donde sí se vio la calidad. Este chiquillo, que tiene realmente entre 18 años, o sea, tiene un talento que para qué les cuento. La verdad, algo que a mí sí me sorprendió dentro del resumen que vi de esta gran final, fue que España no se achicó ante ahora sí que un equipo ya más veterano, con más experiencia de Argentina. Quisieron aplicarle lo mismo que le hicieron a Inglaterra, aquí no les resultó, porque oye, los chamaquillos se ponían al tú por tú, no les tenían miedo, y mira, al final de cuentas fue expulsado Enzo de Argentina, muy merecida la tarjeta, y la verdad, pues que no les funcionó a Argentina nada de lo que ellos ahora sí que tenían planeado, ¿eh?
2: Fíjate, Chiquilín, que ahora sí que a muchos les dejó sentimientos encontrados, porque fue una final intensa con muchísimo nervio, donde cada error podía costar el campeonato. No fue un partido lleno de goles ni de espectáculo ofensivo, pero sí una batalla táctica entre dos.
1: Así es, Yuli, sí, es que la verdad, muchos andaban mordiéndose las uñas, ya al final, cuando España como que quiso cederle el balón a Argentina, tuvieron una pequeña reacción, pero nada que ver. La verdad es que no sé tú a quién le ibas, pero si le ibas a España o Argentina, esta final estuvo a la altura de un Mundial, ¿o fue mucho menos de lo que tú esperabas? Llámame, cuéntame a través del WhatsAppazo 503-915-8845 y dime si España es digno campeón de este Mundial 2026. Vamos a una pequeña pausa y regresamos aquí en el Cotorreo de la Mañana.
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1: Así es, familia, en este lunes espectacular, ya 20 de julio, me da muchísimo gusto saber que tú estás en sintonía. Tú que me escuchas en el área de Portland a través de la 94.3 FM, amigos de Oregon, amigos de Salem, Molala, Beaverton, amigos de Goodmore, amigos de Hillsboro, amigos de Graham, de Tualatin, de Clacamas, gracias por sintonizarnos, porque la verdad es que el día de hoy, lunes, sí da como flojerita, ¿verdad?, despertarse, pero ya que llego aquí a cabina, empiezo a recibir sus mensajes, sus llamadas, empiezo a pegarle de grito, me lleno de energía y me da muchísimo gusto compartir esta mañana con todos y cada uno de ustedes. Familia, y por supuesto ya llegó mi compita Gastón Mascareñas, que nos trae su parodia muy al estilo de él. Esta parodia titulada España campeón del balompié. Porque como ustedes saben, la Copa del Mundo, pues el día de ayer llegó a su gran final con la coronación de España. Sí, la Roja venció a Argentina por el marcador de 1-0 en tiempos extras, negándole el bicampeonato al albiceleste, que si hubiese salido campeona, hubiese sido ahora sí que una controversia que pa' qué le cuento. Esta parodia grabada sobre la canción Báilame de los Gypsy Kings llega aquí a través de la voz de mi compita Gastón Mascareñas y suena así.
2: Felicitemos al gran ganador de la Copa del Mundo 2026, ni más ni menos que la FIFA. Se estima que se embolsó unos 8.900 millones de dólares nada más. Ah, pero ¿y en la cancha? ¿Qué pasó?
3: Busca

Y es que la verdad, óigame, muchos estaban en contra de que pues Argentina, ¿verdad?, se volviera a coronar por todo lo sucedido, por toda la controversia, ayudas arbitrales que, bueno, hasta el momento son especulaciones. Todos lo hemos visto, menos la FIFA. Y como dice Gastón, el único que ganó realmente fue la FIFA, ¿verdad? Porque, óyeme, la millonada que se llevó. ¡Y olé! ¡Olé! Y pobrecitos de nuestros hermanos argentinos que andan con el moco tendido. Pausa, regresamos aquí en el Cotorreo de la Mañana.

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1: Así es, familia. Llegamos a este segmento que quiero reiterar y decirles a ustedes. ¿No pasó? Es el más chismoso. No, nada que ver. Sí lleva el nombre y el título de los mitotes del Chiquilín, pero no es el más chismoso. No. Solamente información de sus artistas favoritos en los que nos trae nuestra compañera y amiga Julie Caramí, al cual le doy la bienvenida. Julie, ¿cómo estamos?
2: Hola, Chiquilín, aquí empapándome de todo lo que está pasando, porque fíjate que pues con ese fin de semana tan ocupado que tuvimos, no me enteré de muchas cosas.
1: De muchas cosas, pues es que andabas allá con santo por los clavos de Cristo y que no sé qué. Y
2: es que también
1: alabaré.
2: Sí, hay que ir a hacer oración por todos los pecadores, Chiquilín.
1: Y también por los no pecadores y por todos nuestros hermanos, inmigrantes indocumentados que están siendo perseguidos y asediados por esta actual administración. La verdad es que yo siempre les he dicho, y para los que apenas llevan poco tiempo de sintonizarnos, yo les he dicho y les comento que soy católico apostólico mexicano, no romano, porque soy mexicano. Está bien que tengo así como aspecto italiano, pero no, soy mexicano, y la verdad es que pues trato de profetar mi fe, ¿verdad? Respetando la creencia de todos los demás, las demás audiencias, pero créame que hay alguien, un creador, que nos escucha, que nos tiene un destino, y tome usted su tiempo para darle las gracias a esa persona, a ese ser que siempre está cuando tú lo necesitas. Pero bueno, en este segmento que Juli Jaramillo viene con la lengua bien desenvainada, ya no te voy a decir que con la lengua de víbora, Juli.
2: No, Chiquilín. No,
1: ya aprendí que
2: qué cosa tan fea.
1: Oye, no. Oye, que por cierto también, fíjense lo que son las cosas, bandita. En el retiro, uno de los que vienen y dan su, ¿cómo se llaman estos? ¿Cómo se llaman esas personas que vienen a dar?
2: Son oradores, Chiquilín.
1: Bueno, los oradores.
2: Vienen a dar su testimonio.
1: Uno de los presentadores, quienes estuvieron ahí, salió con que las cariñosas y que los mensajes y todo.
2: Yo dije, órale, me apuntaron. Conoce al Chiquilín, lo trae de encargo, porque dijo que era pecado salir con las cariñosas y no sé
1: qué. Mandarse mensajes con las cariñosas, sí. Y todo, y dije, ya no les voy a decir a mi público hermoso.
2: Espérate, tú cállate ahorita y déjame hablo yo, Chiquilín. Dijo él que si su esposo le manda likes o corazoncitos a otra mujer en las redes sociales, eso ya es estar cometiendo pecado.
1: Pero ese ya es un nivel extremista, Juli. No, yo pensaba que mandarle dinero y eso, pues un like, un me gusta, cualquiera lo hace. Yo le mando muchos a la Chiqui Rivera, aunque luego ni me contesta.
2: Y que tampoco deben de ir a ver las cariñosas, Chiquilín. ¿Te quedó claro?
1: Bueno, ya eso luego lo hablaremos. Pero bueno, mejor dime y platícame qué mitote me traes el día.
2: Bueno, pues investigué un poquito Corazones de Melón y les cuento que Karim León sorprendió a sus seguidores al confirmar su presencia, Chiquilín, en Noche Suprema, que es un evento donde profesionales de boxeo combinados con influencers y músicos, pues se agarran y se ponen los guantes.
1: Que ahorita está muy de moda ese tipo de peleas, ¿verdad? Que entre influencers, entre artistas, ya, todo lo que hace la gente para generar dinero, que a muchos les ha funcionado. Ahí está Aldo de Nigris, con su apenas pelea que organizó, que le fue muy bien. Pero bueno, aquí la pregunta que te quiero hacer a ti también.
2: ¿A cuál, Chiquilín?
1: ¿Karim León se presentará a cantar o se presentará también a agarrarse de guamazos con alguien más, Julie?
2: Fíjate que esa es la pregunta de sus fans, Chiquilín, ¿cómo será su participación? ¿Irá a ir a cantar él porque está invitando a toda la gente a que vayan a ese evento? Pero no sabemos si él va a cantar o va a poner en riesgo su colmillo de leche.
1: No creo, Julie. Yo creo que va a cantar, porque también alguien que le llega al peso de Karim León va a estar canijo, como bueno, sería Franco Escamilla, ¿verdad? Sí, imagínate un duelo entre Franco Escamilla y Karim León, estaría chido.
2: Puede ser, Chiquilín, pero pasando a otro tema, Chiquilín, ya viste que estuvo la final del mundial y con él pues muchos participantes que hubo en el medio tiempo, que la verdad a mí me gustó mucho.
1: Oye, por cierto, Madonna fue la que inició el show del medio tiempo. Me llevó a mis años de juventud, Yuli, la neta. Sí, no.
2: ¿Sabes qué fue lo que me sorprendió de Madonna a mí?
1: ¿Qué pasó?
2: De que yo la miro igual. Esa mujer no se hace, no pasan
1: ella
2: los años.
1: Ella junto con Yuri y Maribel Guardia, no sé qué tratamiento se harán, pero se ven iguales, Yuli, igualitas, sí, están, en la neta.
2: No se hacen viejas, no se les mira ni una arruga, nada, la verdad, estoy anonadada.
1: En un show espectacular de medio tiempo donde BTS, Yuli, también pienso yo que quedó así como que no lo entendí muy bien, fue de Justin Bieber su participación.
2: Justin Bieber.
1: Sí, como que dije, como que aguadó un poquito, ya luego llegó la Shakira y volvió a prender, la verdad, la participación de los Muppets, ahí estaba el Elmo, el
2: Cookie Monster. Fue lo que te gustó a ti, ¿verdad?
1: La Peggy,
2: Cookie Monster.
1: Estaba también el cantante de Coldplay cuando se reunieron al último con la canción de Love. Estuvo bonito, me gustó dentro de lo que tenía planeada la FIFA, a mí sí me gustó, la verdad, un mensaje creo yo que dio también al mundo la FIFA al último, ¿verdad? Con ese muro colorido, con los el humo todo colorido, como de inclusión, ¿verdad? Para todos. Espero que esta nación también entienda lo que es ser inclusivo, ¿eh? Pero bueno,
2: esperamos, ¿qué pasó? Que sí, Chiquilín. Bueno, pues fíjate que una de las participantes mandó una felicitación y tenemos audio, ¿eh?
1: Ah, felicitación al equipo ganador de la Copa del Mundo. Vamos a escuchar quién es. A ver, ingeniero,
3: Ciudad
1: producción.
3: España, nos vemos ahora en Madrid, en la Residencia Europea, donde vamos a hacer una gran fiesta y vamos a celebrar por todo lo alto este triunfo con Dai Dai. Nos vemos, un besito.
1: Ingesu, Shakira.
3: Felicidades, España. Nos vemos.
1: Que por cierto, ¿qué es lo que habrá sentido Piqué al ver a su ex cantar en el medio tiempo, ¿verdad?
2: Dice en las redes sociales que mientras Shakira bailaba muy sexy, Piqué estaba en las gradas haciéndose que la Virgen le hablaba.
1: O sea, como que, no, yo creo que diciendo, y todo eso era lo que me comía yo antes. No pienso yo, ¿verdad? No
2: sé, yo digo que ya se ha de arrepentir, quién sabe.
1: Muy bueno tus mitotes, Yuli, gracias. No sé, vamos a una pequeña pausa y regresamos más adelante. Usted no le cambie, está en la estación indicada. Es el Cotorreo de la Mañana.

0: Y estamos nuevamente con ustedes, familia, en esta hora ya de las 9 de la mañana. Solamente escasos minutos han pasado de esta ya la última hora de nuestras labores aquí a través de este peor show mañanero, habido y por haber, el cotorreo de la mañana. Chavalones, bandita clica, gustazo que me estés acompañando, tú donde quiera que nos sintonices. Gracias por tu preferencia, de veras que el agradecimiento a todos y cada uno de ustedes, tazos y tazas doradas que nos acompañan en este inicio de semana laboral. Julie, ¿cómo andamos? Te veo así como feliz. Se me hace que tú sí ibas a España, Julie, ¿verdad?
1: Yo sí. Sí, sí. Claro, he visitado algunas 3 veces por ahí España y la verdad me gusta mucho. Me cae muy bien.
0: A mí también me gusta mucho, Julie, las españolas, ¿verdad? No tanto España, pero las españolas ahí chiquitas.
1: A mí me gustan las paellas.
0: Sí, a mí también me gustan.
1: Que me he comido unas riquísimas sí, ahí en Madrid.
0: A mí también me gustan ellas, Julie, también ellas. Están muy guapas. Las españolas, Julie. Sí, las españolas. Pero bueno, óyeme, aquí he estado recibiendo mensajes de nuestra gente. Aquí Christopher se reporta desde la ciudad de Portland. Dice, Chiquilín, qué bueno que ganó España, porque si no, no íbamos a estar aguantando a los argentinos. Y de por sí así ya se creen que son la última Coca-Cola del mundo. Y sí, cierto, hay muchos que sí son bien odiosos. Aquí se está reportando Cristal. Dice, Chiquilín, yo soy de Guatemala. Y yo apoyaba yo a la selección argentina. Yo no sé por qué tanto hate hacia a Messi y Argentina. Ay, amiga. No sé qué decirte, si regañarte. Bueno, te la voy a poner así de fácil, mira. Un aficionado que no es de Argentina, nacido en Argentina, que esté apoyando a Messi, ¿verdad? O a Argentina, sea de Guatemala, de México o de cualquier otro país, ¿verdad? Es como si un hispano apoyara a Trump aquí en Estados Unidos. Así de fácil te la digo. Es que no sé si se han percatado o será que yo lo percibo de esta manera. Pero los argentinos, sí, eso sí les vale gorro. O sea, ellos son Argentina y no hay más. No importa que seas de México y los apoyes, no importa que seas de Guatemala, de Uruguay, de Brasil, que los No, para ellos tú eres un cero a la izquierda. Para ellos eres un sin copas. Para ellos es, nosotros tenemos 3 copas, papá. Nosotros tenemos... O sea, para ellos no vales. O sea, y ellos mismos se han buscado que luego los demás países no lo apoyen en situaciones como ahorita.
1: Pero, Chiquilín, pero ha de doler. Perder una Copa Mundial, imagínate, haberla tenido tan cerca y no haberla ganado, les ha de doler a los argentinos.
0: Julie, y más porque esta vez sí no tuvieron las ayuditas, ¿verdad? Que acostumbran, aunque hubo ahí varios errores arbitrales, ahí cuestionables, a favor también de Argentina, que esta vez no les, así que no rindió frutos. Pero bueno, pasando a otra cosa, mejor dime y cuéntame, Julie, qué es lo que tenemos en esta hora de las 9 de la mañana.
1: En esta última hora del cotorro de la mañana viene la güerita, la que más sabe de deportes, nos trae todo el mitote, todo lo que está aconteciendo, sobre todo con la final del mundial. También en esta hora tenemos el segmento del cassette, donde viene una canción del recuerdo y no puede faltar el ¡qué poca!
0: Así que mantero donde lo tienes, porque yo sé que te va a gustar, te va a encantar. ¿Qué digo que te va a encantar? Te va a fascinar. Es la Z.
1: Te vas a enamorar.
0: Sí, y espérate, nomás que la siente, que la toque, que la acaricie, que la vea. Sí que se va a enamorar.
1: Ay, corazones de melón, mejor les hago la invitación para que se queden en sintonía de la Z.
0: Pausa y regresamos aquí a este peor show mañanero, el cotorreo de la mañana.

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1: Amigos, chavalones, bandita, clica, ¿cómo andamos? Un gustazo que tú me estés acompañando en este lunes espectacular, ya 20 de julio, una mañana muy bonita aquí en el área de Mount Vernon, donde estamos transmitiendo el día de hoy. Chavalones, bandita, ya llegó la güerita de los deportes a darnos todo el mitote deportivo, todo lo que pasó en este gran partido de la final y, por supuesto, todo lo que está pasando alrededor del mundo mundial en lo que viene siendo los deportes. Sin más preámbulos, adelante, mi estimada Maribel, ¿cómo estamos? Buenos días.
2: Hola, chiquilín, muy buenos días. Feliz inicio de semana para ti, toda la familia poderosa de la Z. Chiquilín, cuéntame cómo estás, porque sé que anduviste bastante ocupado, trabaja y trabaja este fin de semana. Y bueno, joder, tío, que nosotros andamos felices de todo lo que ocurrió el día de ayer con la gran final de la Copa del Mundo, ¿vale?
1: Pues muy bien, mi estimada Maribel, gracias a Dios estamos muy bien, pero jolines, se te salió lo pilarica. Óyeme, me imagino que has de estar más que feliz porque ganó España, así como muchos hay, no solamente aquí en Estados Unidos, sino en todo el mundo, ¿eh?
2: ¿Y cómo no va a ser así, chiquilín? Ah, pero por cierto, antes de seguir con todo esto, a partir del día de hoy cambiamos la güerita de los deportes por la brujita de los deportes, porque yo se los dije desde que arrancó esto, señores, el campeón se perfilaba para ser España, y mucha gente me dijo que no, porque llevaba mucha juventud, faltaba experiencia, y el día de ayer quedó comprobado, señores, que ganó el fútbol en la Copa del Mundo 2026, después de que España y Argentina se enfrentaron en un encuentro en donde la verdad la mayor parte del tiempo España estuvo dominando, pero bueno, nos llevaron hasta los tiempos extras, en donde en el minuto 106 ya de tiempo agregado, un minuto al iniciar el segundo tiempo extra, un minuto le bastó a Ferran Torres para llegar al tanto de 1-0, con el cual se definirá el campeón de la Copa del Mundo, chiquilín. Un encuentro, la verdad, que nos tuvo a todos, ay, no, no, con los nervios a flor de piel. Un mundial en donde se vivieron muchísimas cosas. Vimos los últimos partidos de unas leyendas como, por ejemplo, Messi, Cristiano Ronaldo, la despedida de Memo Ochoa, aquel primer gol del mundial que fue memorable. ¿Y de quién más sino de nuestro súper mexicanísimo Julián Quiñones? 104 partidos que nos hicieron vibrar al máximo, chiquilín. Cuéntame, ¿cuál es tu opinión sobre este mundial?
1: Pues mira, es el día uno sin mundial, gracias a Dios, gracias a la Liga MMX, que no lo vamos a sentir tanto, porque ya, ahorita ya guardé la verde, guardé la negra y la blanca, y ya estoy sacando la amarilla, ódieme más. Pero la verdad es que fue un mundial lleno de muchas controversias, un mundial lleno de muchos cambios. Creo yo que algunos fueron buenos, otros simplemente para comercializar y seguir sacando más dinero, facturando, hacer más ahora sí que más dinerito, ahora, ¿cómo le dicen? Cash money, y la verdad estuvo bien, me la pasé muy bien, y qué bueno que ganó España, porque si no ahorita mis amigos argentinos estuviesen inmamables, pero bueno, eso es harina de otro costal. Pero tú, Maribel, ¿cómo estás? Platícame, cuéntame, porque te escucho más que feliz,
2: Sí, es chiquilín, y la verdad, más que contentos, pues me llevé la quiniela una vez más. Afortunadamente, chiquilín, ganamos el premio mayor, y bueno, pues por ahí ya te andaré haciendo el préstamo, porque le tienes que hacer el abono a nuestra amiga Glenda el día jueves, antes de que te vuelva a venir a cobrar, chiquilín.
1: Por favor, jolines, óyeme, porque si no viene aquí esta señorita, y oye, también tengo que sacar para comprar, bueno, para pagar la tarjeta de crédito con tanta veladora que tuve que comprar para aprender, ahora sí que y que ganar España. No, fue una inversión muy bien hecha, la verdad,
2: Pues mira, definitivamente, chiquilín, una opinión muy personal, me dio gusto que ganara la selección de España, yo iba con ellos, yo apoyaba esta selección, y así rompimos con todo lo que se venía diciendo, los rumores, las cosas de ensuciar el partido, la final del mundo, de qué era para que Messi se coronara, y bueno, al final de cuentas no se dio, no se vio que Argentina jugara, la verdad es que se le vio muy bajo el nivel de fútbol a la selección argentina el día de ayer, no jugaron, sin embargo, la selección de España lo buscó en todo momento, y bueno, al final vino la justicia divina, llegó ese gol tan anhelado y así se convirtieron los campeones del mundo. Hubo momentos muy destacados, entre ellos cuando las pantallas enfocaron al presidente Donald Trump y a Gianni Infantino, entre ellos también la presidenta Claudia Sheinbaum, que fue invitada por el presidente Donald Trump. Hubo abucheos a más no poder, imposible no escucharlos, se hacían tontos, sí, pero imposible no escucharlos. Y por otro lado, la presidenta Claudia Sheinbaum, muy criticada porque no acudió a ningún ningún partido en el Estadio Banorte, en ningún partido estuvo presente, se iba a otras alcaldías, pero nunca estuvo ahí. Se dice y se rumora que era por el temor a ser abucheada dentro de los estadios, y bueno, pues a diferencia de eso, aquí sí se hizo presente, pero bueno, eso ya es otra cosa. La política se quiso embarrar en la Copa del Mundo, pero afortunadamente quedaron a un lado y la gente pudo disfrutar este evento como debe de ser.
1: Así es, ahí andaban de metidos, andaban ahí, ahora sí que viendo una final del mundo, y pues la verdad, hay que ser objetivos. España borró a Argentina del partido, la verdad, no les prestó el balón, y ese es el juego de España. Mientras Argentina no tenga el balón, aunque hayan ahora sí que tratado de ensuciar el partido, pues no les alcanzó, y qué bueno que ganó el fútbol, porque así también se acaban los rumores de que pues estaban queriendo ayudar a Messi a salir campeón nuevamente, aunque los que pues hemos visto los partidos, ¿verdad? Pues vimos claramente el favoritismo hacia Argentina, ¿eh?
2: Pero mira, desafortunadamente no todo fueron festejos, Chiquilín, porque mientras en España todo era alegría, en México también, en Nueva York, celebrando el triunfo de la selección española, las calles de Argentina se convirtieron en el mismísimo infierno. La gente estaba furiosa y bueno, la policía tuvo que intervenir y las escenas eran, la verdad, de un infierno.
1: No, se ve como de película todo lo que está pasando y sucedió allá en Argentina. Lamentables los hechos, al parecer ya se reportaron muertos, han reportado muchos detenidos. Pero también, algo que también debemos de comentar, los jugadores argentinos después del partido, algo que no se vio en la transmisión por televisión, óyeme, se agarraron a golpes con varios de los seleccionados de España, y si tú mandas ese mensaje a tu afición, pues lógicamente que la afición se comporte de esta manera. Recuerda que hay que saber perder, y finalmente es un partido de fútbol, no pasa nada, pues, no les digo, ay, Dios mío, no, ¿en qué mundo estamos viviendo? De ser fanático llegaron al fanatismo, ¿eh?
2: Sí, Chiquiri, la verdad es triste ver la reacción de los aficionados, que de verdad, digo, no debemos de olvidar que esto es un juego de fútbol.
1: Así es, así es.
2: Es mucha emoción, es mucha éxtasis, sí, pero no debemos de llegar a esos extremos de agredir a alguien. Debemos recordar que los jugadores también son seres humanos y pues bueno, pueden llegar a fallar y esto puede llegar a suceder. Y bueno, ahora vamos a hablar de lo que es nuestro mitote deportivo, Chiquilín, porque el día de ayer, después de que se dio a conocer a España como campeón del Mundial 2026. Bueno, pues así casi a la par, se dio a conocer también que Gianni Infantino está recibiendo un apoyo masivo para continuar en la presidencia de la FIFA durante 4 años más, aunque usted no lo crea. Ha obtenido el respaldo de más de 200 de las 211 federaciones miembros de la organización, allanando el camino para que encare su cuarto mandato de manera casi unánime y sin una sola oposición clara en las elecciones. ¿Cómo ves, Chiquilín? No, esto está de no creerse, pero bueno, vamos a ver qué pasa en un futuro no muy lejano. Yo regreso el día de mañana con más información deportiva, mientras tanto usted no le cambie, porque ya está en el mejor lugar, el cotorreo de la mañana con el Chiquilín y su crítica, y por dónde más sino la Z, donde suena puro trancamadrazo.
1: El día de mañana martes por aquí te esperamos, Maribel, y por favor, yo te mando mi CEO para que me deposites los 700, no, los $500 que ya le debo a la Glenda, y si me puedes prestar otros 500 para pagar ahora sí que mi boleto de cuando fui a ver un partido del Mundial aquí en Seattle, te lo voy a agradecer. Pausa y regresamos aquí en el Cotorreo de la Mañana.
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1: Amigos, chavalotes, ya entramos a este segmento donde tú te puedes comunicar al WhatsAppazo y dejarme tu mensaje de texto, tu mensaje de audio de este qué poca que quieres que cuentemos al aire. ¿Qué pasó en la quinceañera a la cual tú asististe? ¿En la boda a la cual tú también fuiste? ¿O qué está pasando ahí con tu vecina que ves pelearlo con tu vecino? Y ya te platicó un poquito el vecino. A ver, cuéntanos ese chisme. Cuéntanos ese qué poca. 503-915-8845. ¿Tenemos mensaje, Yuli, por aquí?
2: Claro que sí, chiquilín. Tenemos un mito, un qué poca que la verdad me dejó fuera de onda.
1: Y es que, ¿sabes? Cuenta que lo estoy leyendo, Yuli. Sí, en vez de qué poca parece mitote. Y es que dice por acá Patricia, que se reporta del área de aquí de Seattle. Y dice, chiquilín, este fin de semana me fui al jaripeo con mi amiga Micaela. Nos fuimos juntas. Allá de jaripeo se encontró con su novio, el cual pues empezaron a disfrutar, se empezaron a tomar algunos drinks. Y me dijo, ¿sabes qué? Patricia, yo me voy a ir con mi novio. Si quieres, ya nos vemos el día de mañana. Cuando terminó el jaripeo, pues yo me fui en mi carro. Había un traficalar a la salida del jaripeo, ya casi a punto de llegar a la casa. Micaela me llamó llorando como una Santa Magdalena. Le dije que qué tenía y me dijo, venme.
2: Pero si se había quedado con el novio.
1: Sí, pues me dijo, venme a recoger, por favor, Patricia, porque me peleé con mi novio y me bajó aquí en la calle.
2: La dejó.
1: Ahí, Yuli. Y Patricia, pues se regresó, ¿verdad? Ya casi. Al llegar al lugar donde le dijo su amiga que estaba, recibió otro mensaje de texto y le dijo, ya no vengas, ya me contenté con mi novio, él va a venir a recogerme.
2: Eso, y después de haberse regresado a la amiga en el tráfico y
1: todo esto, y dice que Patricia hasta el día de hoy no sabe de Micaela. Le marcó, le ha mandado mensajes y Micaela no contesta. Ay, ay, ay, ay. Este sí es un qué poca para Micaela, que como que anda haciendo este tipo de cosas. Se merece un triple poca, Yuri. Un qué poca, poca, poca, poca, poca, poca, hija de tu madre. No, a mí me lo hacen, Yuri. Olvídate.
2: Ya no le vuelvo a hablar.
1: No, deja tú que ya no le vuelvo a hablar. Voy, la busco y la agarro a cachetadas bajo loteras. No, no, porque eso no está bien, imagínate.
3: Ay, no, qué poca.
1: Aunque sí, Patricia, ¿sabes qué? Investiga muy bien qué tal si le pasó algo malo a su amiga Micaela, ¿verdad?
2: Que la siga buscando a ver si está bien, no sabemos qué le pasó.
1: Y si la encuentras, nos llamas para que vayamos y le demos unas nalgadas. Está haciendo eso.

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1: Y el día de hoy, lunes, familia, sacamos del baúl de los recuerdos uno de los mayores éxitos de esta agrupación, que fue incluido en su álbum Memorias, publicado en el año 2001 por Disa. La canción ayudó a consolidar la etapa más exitosa de esta agrupación y continúa siendo una de las más solicitadas por todos sus seguidores. A diferencia de muchos éxitos, esta agrupación pues grababa ahora sí que temas escritos por Mauro Posadas. Pero esta canción es una adaptación al español de un tema italiano. Sus autores originales son Daniel Piz, Enzo Ghisaldi y Paolo Barbari. Mientras que Mauro Posadas fue el productor de la versión de este tema que vamos a escuchar en breves momentos. La historia habla de un hombre que descubre que la mujer que ama está enamorada de otra persona, aunque así se niega a aceptar la realidad y le suplica que se quede. Él está dispuesto a creer cualquier mentira con tal de no perderla. En la balada se refleja la desesperación de un amor incondicional y el dolor de una despedida. Ahorita los voy a dejar con esta interpretación llena de sentimiento que caracteriza a este grupo. Desde Tres Cerritos, San Luis Potosí, llega Grupo Brindis con su éxito. Quizás sí, quizás no. A ver si te acuerdas tú de este.

0: Y nosotros ya nos vamos a pasar a retirar después de haber escuchado estas canciones extraídas del baúl de los recuerdos, que por cierto, se aproxima la explosión grupera y tú quieres ir a ver a este grupo que acabamos de escuchar. Ok, mantente en sintonía porque ya vamos a empezar con la regaladera de boletos, agradeciéndote, Julie, que me hayas acompañado en este lunes ya 20 de julio a iniciar esta semana como Dios manda. Aunque dicen que los lunes ni las gallinas ponen, aquí en este Peor Show Mañanero le ponemos todo el producto de gallina para que nuestra gente inicie su semana y su día como debe de ser.
1: Deja todo el producto, chiquilín, le ponemos todo el amor para que...
0: Julie, le ponemos lo que el día de ayer España le puso en el encuentro contra Argentina. Así es, Julie.
1: Así es, corazones de melón, ya nos vamos a pasar a despedir. Muchísimas gracias por su preferencia, por haber sintonizado la Z, sobre todo en el cotorreo de la mañana. La invitación para que nos escuche el día de mañana a partir de las 6 de la mañana.
0: Valga la rebuznancia, se van a quedar en muy buenas manos, familia, que con mis diferentes compañeros en las diferentes ciudades. Llega lo que viene siendo Yakima o Portland y también Mount Vernon, mi amiga Lucy Carballo desde Veracruz para todo el mundo. ¿Quieres que le mueva la panza? ¡Te peino, cuñao! Y también, óigame, en lo que viene siendo Seattle, mi amiga Ana María La Comallita.
1: En Guanachi se quedan con Johnny Bao y en el norte de California con Lázaro Manzanares, el travieso.
0: Y por supuesto, en Three Cities llega mi compita, el JC. Más tarde, ¿quién llega?
1: Buenas tardes con el patrón.
0: Ahí se los encargamos, viene con todo el animalero y por supuesto... Recuerden que hay que ser bien agradecido para ser bien bendecido. Yo estoy más que agradecido por tu sintonía, por tu preferencia. Que Diosito me los bendiga y que no se olvide de mí. Nos vamos a despedir, Julie, con la famosa chiquifrase.
1: Pensé que ya se te había olvidado.
0: Que ya muchos se la saben y me imagino que tú también ya te la sabes, ¿no? Tú pórtate bien. Pórtate bien.
1: Pero si te vas a portar mal, tú gózalo, tú.
0: Diviértete, estíralo, exprímelo, como dice la Glenda.
1: Y si te cachan y lo cachan,
0: usted niéguelo absolutamente todo. Con permiso.
1: Chao, chao.
0: Tomorrow. Ay, tú, todo, como eres de simple. Vámonos ya, Gilbertón.

Ojitos Bellón, sintonizas la Z. Buenos días, buenos días. Good morning. ¿Qué tal? ¿Cómo estamos, mi gente? Feliz inicio de semana. ¿Cómo estás? ¿Cómo andas? ¿Cómo amaneciste? ¿Listo para trabajar? ¿Fresco como una lechuga? Vamos a creer que sí. Gracias a mis compañeros del cotorreo de la mañana, Chiquilín y su clica, por cederme el micrófono de la Z. Ahora yo te acompañaré hasta las 3 de la tarde en este lunes 20 de julio, que amaneció un poco nublado, que parece que va a llover, que el cielo se está nublando. Ay, ay, ay, chamacones, no va a caer el agua hoy, parece que no. Va a estar un poco nublado, ya después del mediodía todo puede cambiar, aunque la temperatura sí va a estar un poquito alta, 85 grados más o menos, casi en todas las áreas del estado de Oregon, el estado de Washington. Después de mañana las temperaturas subirán un poquito más, entre los 95 a 97 grados, dependiendo dónde vives, puede estar un poco más elevado, más baja la temperatura, pero pues no hay señales de que habrá lluvia. Así es que vamos a pasarla bien. 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Así es que, chamacones, vámonos con más música. Y hay que tomarnos el cafecito de una vez. U otro cafecito. ¿Cuántos llevas, pues? ¿Ya vas con el tercero? Ah, estamos igual, pues. Espinoza Paz y La Fiera de Ojinaga cantan el tema Yo No Dije. Lo escuchamos en la Z.

0: Pero a la izquierda.
1: Buenos días, sintonizas la Z. Feliz inicio de semana. Si vas manejando, hazlo con mucho cuidado. Tengan precaución, chamacones. Y ni modo, pues a darle a la chamba. Qué rápido se llega el lunes, ¿verdad? El fin de semana como que a veces no alcanza y tú dices, ¿cómo le hacemos? Pero bueno, ya estamos acá. Vamos a darle con todo. Así como te gustan los tacos, corazón, con todo. Que siga la música aquí en la Z.

todo lo fue, sintonizas la Z. Buenos días, good morning. ¿Qué tal? ¿Cómo andas? Oye, es que dice la cruda realidad. Estuvo buena la pachanga de fin de semana, ¿verdad? No, pues sí, se te nota en la cara, corazón. Oye, ¿tú tienes amigos? Me imagino que sí, ¿verdad? Todos tenemos de repente, pues, un amigo, dos amigos, una amiga, eso. Bueno, hoy es el día del amigo. Al ratito hablamos de ese tema porque ahorita vamos con el saludo. Empezamos con Luis Hernández. Dice, Lucy, ponme la canción Te Hubiera Sido Antes con Julián Álvarez. Acá te estoy escuchando en Sunnyside, Washington. El saludo también para Jesús Zapata. Dice, ¿cómo estás, Lucy? Que tengas una excelente semanita. Te escucho acá en el área de Marsville, Washington. Saludos para toda la racita que ahí anda champeando. Ahí está, chamacones. Vamos a más música y complacemos en la Z.

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arriba ese ánimo, chamacones, andan muy callados, ¿qué les pasa? Es lunes, anímense. Escuchamos a los Tucanes de Tijuana y Mafio de Oro con el tema Andamos Ready, sintonizas la Z, muy buenos días. Vamos con la nota de la hora, y después de que ya terminó el mundial, pues mucha gente se siente un poco más relajada, ya que habían salido algunas notas la semana pasada de que mucha gente estaba pasando por estrés debido al mundial. Y bueno, pues después de eso, se le da el adiós a las leyendas, además de Ronaldo, Neymar y Ochoa, pues se despiden del mundial estas grandes figuras. Parece que el argentino Messi también había sugerido que este sería su último, pues, mundial, aunque no ha hecho un anuncio oficial. El fútbol internacional despide a estas personas, pues, destacados veteranos del fútbol, ¿verdad? No sé cuál era tu favorito, si tienes algo en mente que digas, ay, no, como que no era tiempo de que Ronaldo se retirara todavía a lo mejor tiene chance para otro. No, pues ellos ya se van a retirar, dicen que ya tienen así como que bastante dinerito, que ya no ocupan estar ahí estresándose jugando en la cancha, que nada más lo van a hacer así como por diversión, para no perder la costumbre. Vamos a más música, chamacones, estás en sintonía de la Z, pasen un bonito lunes, maneja con cuidado.

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1: La inmigración dejó de ser un tema humanitario y hoy es un asunto de seguridad nacional. Durante décadas, Estados Unidos presentó la inmigración como un debate entre la compasión y la ley. La discusión giraba alrededor de familias separadas, trabajadores indocumentados, derechos humanos o la necesidad económica de mano de obra barata. Hoy, la inmigración ya no se trata únicamente de cuántas personas cruzan la frontera. Quieren saber quién entra, quién se infiltra, quién transporta drogas, quién representa un riesgo para el país y quién podría utilizar los flujos migratorios como herramienta de presión política. La frontera deja de verse como una línea migratoria y comienza a tratarse como un perímetro de defensa. Muchos creen que la política migratoria estadounidense responde únicamente al cambio de presidente y no es así. Republicanos y demócratas han fortalecido durante años la infraestructura de vigilancia fronteriza. Lo que cambia es la intensidad política, no la dirección estratégica. Han invertido miles de millones de dólares en vigilancia satelital, inteligencia artificial, reconocimiento biométrico, drones, bases de datos compartidas y cooperación entre agencias de inteligencia. Los derechos individuales siguen existiendo, pero el Estado adquiere mayores facultades para justificar vigilancia, detenciones, intercambio masivo de información, controles biométricos y operaciones conjuntas bajo el argumento de proteger al país. La nueva regla de Estados Unidos sobre inmigrantes es priorizar la seguridad sobre las libertades.
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Hola, ¿qué tal? Buenos días. Sintonizas la Z, escuchamos a Grupo Duelo y el tema Para que ya no duela. Feliz lunes, donde quiera que te encuentres, corazón. Me imagino que la estás pasando bastante bien. Bueno, si no la estás pasando bien ahorita porque andas así como que, no sé, con sueño, la cruda realidad, tú sabes. Pero si la pasaste bien en el fin de semana, pues que te sirva de consuelo, ¿no? ¿Quién te quita lo bailado? ¿Tú tienes amigos o amigas? Me imagino que sí, todos tenemos de pronto pues un amigo, una amiga. Hoy 20 de julio es el Día del Amigo. Y esta fecha, bueno, sus orígenes es por la famosa llegada del hombre a la luna. Y es que pues este fue un suceso elegido por una persona que dijo, bueno, ya que llegaron a la luna dos personas que eran súper amigos, pues de ahí es de donde viene esta celebración. Así es que si tú tienes un amigo, una amiga, bueno, pues a celebrarlo. Solamente pues haz un plan con ellos y tal vez ir a tomar un helado, una agüita fresca, chelas, no, porque ya estamos en la semana, entonces no se puede, ahorita andamos trabajando. Así es que a celebrar a los amigos, aunque a veces nomás tengamos uno solo, ¿verdad? Dicen que los amigos se cuentan con los dedos de la mano, o sea, son poquitos, ¿para qué quieres más? Con uno es suficiente, o con una amiga es suficiente. Seguimos con más música, soy Lucy Carballo, la chapa.

buenos días, feliz lunes. Escuchamos a la original Banda Limón y el tema Aquí Es. Estás en sintonía de la Z. Espero que la estés pasando, pues, bastante bien en lo que va del día. Fíjate que hoy, 20 de julio, es el Día Internacional de la Luna. Con esta fecha se pretende conmemorar un hecho trascendental en la historia de la humanidad. El aterrizaje de la primera misión en la Luna fue un 20 de julio de 1969. Los primeros astronautas Neil Armstrong y Edwin Aldrin fueron los que caminaron sobre la superficie lunar la primera vez en el año 1969. Te acompaño hasta las 3 de la tarde. Soy Lucy Carballo, la chaparrita de Veracruz, contigo en la Z94-3 FM en el estado de Oregon, el 103.3 en las áreas de Mount Vernon y alrededores, el 104.9 y 101.7 en todo el valle de Yakima, Washington. También estamos en la aplicación de La Rola, que no se te olvide que cada minuto 20 de la hora tenemos la complacencia, que te puedes comunicar al 503-915-8845, el WhatsApp de la Z. Seguimos con más música. El tema sonando se llama No Voy a Llorar, a cargo de Majo Aguilar. La escuchamos aquí en la Z.

del Valle y el tema de Este Lado del Muro. Sintonizas la Z. Buenos días. Good morning. Espero que la estés pasando más o menos bien en lo que va del día. Si tienes sueño, pues otro cafecito, con eso te alivianas. Oye, dicen que el promedio de la gasolina en Estados Unidos supera otra vez los $4 por galón, y es que el costo promedio nacional aumentó 13 centavos en una semana tras registrarse alzas por el precio del petróleo, pues por la escala de las tensiones con Irán. Bueno, yo siento que acá nunca ha bajado la gasolina, siempre se ha mantenido pues casi en los $5, o no sé a cómo está el precio del galón de gasolina allá en tu barrio, corazón, en tu ciudad. Digo, si no, pues para ir a ponerle gas a mi carro hasta allá. Y en lo que llego allá y regreso ya me lo gasté. Ok, vamos con el saludo.

Washington. Gustavo Mendoza dice: buenos días, mujer bonita, que tengas un excelente lunes. Acá te escucho en el área de Woodburn, Oregon. Saludo para mi compa Víctor Hernández. Escuchamos todo el tiempo. Gracias, chamacones. José González dice: ¿cómo estás, chaparrita? Lástima que ando muy lejos y no estás a mi alcance. Si no estuviera ahí para invitarte un cafecito. Ay, gracias, corazón. Con la intención es suficiente. Seguimos con más música y complacemos aquí en La Z.

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No me digan, traen sueño, dolor de cabeza. Ya me imagino, la crudelia. Pero qué tal el fin de semana, ¿verdad? Fiesta y fiesta, trago y trago, pasándola súper bien. No, pues ¿quién te quita lo bailado, corazón? Aguante, aguante. Vamos con la nota de la hora. El Mayo Zambada es sentenciado a cadena perpetua en una corte de Brooklyn. El capo narco mexicano de 76 años, cofundador del cártel de Sinaloa, se declaró culpable el año pasado de cargos de narcotráfico luego de mucho tiempo evadiendo la justicia de Estados Unidos. Y este personaje, Ismael El Mayo Zambada, fue sentenciado hoy por la mañana a cadena perpetua en un tribunal de Estados Unidos, un castigo garantizado tras declararse culpable el año pasado de cargos de narcotráfico. Seguimos con más música, maneja con cuidado si es que andas tras el volante en este momento. No te duermas, corazón, no te duermas. Te va a ver el jefe. La canción sonando se llama Te Dije, es el Coyote y su banda. Lo escuchamos aquí en La Zeta.

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Escuchamos a Espinoza Paz y el tema Tú te vas. Buenos días, sintonizas la Z. Good morning. Oye, ¿por qué será que en lunes, pues, la mayoría de gente llega tarde al trabajo? Y otros no llegan, ¿eh? Déjame decirte, como alguien que yo conozco aquí, mi vecino, pues yo creo que todavía no llega. Usualmente pasa eso, ¿verdad? Es que la gente se desvela, oye. Y a veces sí es cierto, ¿eh? Que encuentran la llanta del carro ponchada, que la alarma no sonó, que hay mucho tráfico, que se atravesó el tren. Esa es la excusa que dice mi compañero todo el tiempo, fíjate. No voy a decir nombres, pero no es. No voy a decir nombres, él ya sabe. Es más, yo creo que me está escuchando, pero sí, otra vez hoy llegó tarde. No, usualmente no llega tarde, pero se me hace raro que hoy, lunes. No, pues ahí anda tarde. Es normal, corazón. No sé si ahí donde tú trabajas es algo que pasa muy seguido, que hay personitas que ya se les hizo costumbre que principalmente en lunes llegan tarde o a veces ni llegan.

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Bookies y el tema Mi Najayita. Esta canción se grabó y lanzó oficialmente en el año 1980. Este tema le da nombre a su quinto álbum de estudio y marcó una etapa importante para la agrupación al renovarse e incorporar a Roberto Guadarrama en los teclados. Estamos ya en la hora de la rocola de la Z. Muy buenas tardes y feliz lunes 20 de julio. Pues ya estamos en este momento donde disfrutamos de las viejitas y bonitas, las canciones que nunca pasan de moda. También estamos en la hora del almuerzo. Por fin, ¿verdad? Ya tenía rato que andabas. ¿Y a qué hora se da el mediodía? Porque ya ando cansado. Más bien desvelado, ¿cierto? Soy Lucy Carballo, la chaparrita de Veracruz. Te acompaño hasta las 3 de la tarde. La canción sonando se llama No nos vamos a olvidar, del grupo Bronco. Lo escuchamos en La Rocola de la Zeta.

Escuchamos a Paulina Rubio y el tema El Último Adiós. Buenas tardes, sintonizas La Rocola de la Z. Buen provecho si es que ya te encuentras almorzando en este momento. Ok, continuamos. La siguiente canción se llama Vuela, Vuela, del grupo mexicano Magneto. Se grabó y publicó originalmente en el año 1991. Fue lanzada como parte de su quinto álbum de estudio y es una adaptación al español del éxito francés Voyage, Voyage, interpretado originalmente por Desireless en el año 1986. Lo escuchamos aquí en La Rocola de la Z.

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0: Escuchamos la canción Dependo de mi trabajo del grupo Los Mismos. Fue grabada en el año 1996. El tema se incluyó en su álbum debut titulado Juntos para Siempre, el cual fue lanzado bajo el respaldo de la compañía discográfica EMI. Seguimos en la Rocola de la Z. Feliz tardecita de lunes. Espero que la estés pasando súper bien. Me imagino que ya estás almorzando. Buen provecho. Disfruta de tu comida. Si vas manejando, hazlo con precaución. Soy Lucy Carballo, la chaparrita de Veracruz, y seguimos con más. La canción que va a sonar en este momento se llama Tú me quieres lastimar, de El Grupo Ladrón. Lo escuchamos en la Rocola de la Z.
1: Bueno.
2: Sergio.
1: Hola, mi amor.
2: Oye, te llamo para decirte que no voy a poder ir a la cena de tu cumpleaños, porque sabes que acaba de llegar una amiga de Puebla y me invitó a salir con unas amigas.
1: Pero tú me dijiste que ven.

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Escuchamos la famosa canción Regresa Cariño del grupo Los Bondadosos. Se grabó y lanzó oficialmente en el año 1990. Este icónico tema se incluyó en su exitoso álbum titulado Un Ángel No Debe Llorar, el cual fue publicado bajo el sello discográfico Musivisa. Seguimos en la Rocola de la Z. Me imagino que estás teniendo un buen lunes. ¿Estás almorzando? Buen provecho, disfruta de tu comida. Ojalá que ya se te haya quitado el sueño o te volvió a dar. Oye, después de comer, a veces da sueño, ¿verdad? Pues es el mal ese que siempre agarra, el mal del puerco. Maneja con cuidado si es que andas tras el volante. La siguiente canción se llama Se ha quebrado. Ellos son los Freddys. Los escuchamos aquí en La Rocola.

Así el tema, me derrito. Buenas tardes, estás en sintonía de la Z. Oye, ¿qué tan bueno eres tú para jugar el ajedrez? Más o menos, o malísimo, o de plano no estás interesado. Bueno, te lo digo porque hoy, 20 de julio, es el Día Mundial del Ajedrez. Y bueno, pues, esta fecha se hizo para reconocer este juego que es, pues, es muy tradicional, que requiere una gran destreza y agilidad mental, considerado actualmente como una disciplina deportiva. Sabes que yo he visto personas que bien juegan esto, pero yo de plano no sirvo, ¿eh? Me han explicado cómo funciona y todo, pero no, nomás no se me da. Así es que si tú eres de las personas que te gusta jugar ajedrez y sabes jugarlo, bueno, pues celébralo más al rato cuando llegues a casa con un buen juego de ajedrez. Te acompaño hasta las 3 de la tarde, soy Lucy Carballo, la chaparrita de Veracruz, contigo en la Z94.3 FM en el estado de Oregon, el 104.9 y 101.7 en todo el valle de Yakima, Washington, y el 103.3 en las áreas de Mount Vernon y alrededores, y pues también estamos en la aplicación de la Rol.

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¿Qué tal? Buenas tardes, sintonizas la Z. Escuchamos a Mari, el tema saco de sal. Ok, chamacones, llegó el momento del saludito y este es para Gil García. Dice, ¿cómo estás, Lucy? Feliz lunes. Acá te escucho en el área de Toppenish, Washington. Mándale un saludo a toda la racita que anda por esta área trabajando en el campo. Ponme la canción Una Aventura con Banda La Costeña. El saludo también para José Antonio Bonilla. Dice, ¿cómo estás, Lucy?

el tiempo. ¿Cuándo vienes acá, chaparrita? Pues pronto, chamacones, pronto. José Héctor dice, ¿cómo estás, Lucy? Que tengas un excelente día. Acá te ando escuchando para el área de Burlington, Washington. Saluditos principalmente para toda la racita que trabaja en construcción. Acá te escuchamos todo el tiempo. Gracias, chamacones. Vamos a más música y complacemos aquí en la Z.

La Z, buenas tardes, feliz inicio de semana. Vamos con la nota de la hora. Estados Unidos identifica a sus dos soldados que perdieron la vida en ataques de Irán. Una de ellos es una latina de solamente 19 años. El número de víctimas de la guerra en el Medio Oriente crece mientras un acuerdo de paz parece cada vez menos cerca. Y es que el Pentágono identificó el día de hoy por la mañana a los dos soldados sin vida en ataques iraníes en Jordania. Tyler James, de 25 años, originario de Hawái, e Isabela González, de 19 años, originaria de Texas. Desafortunadamente, esto sigue ocurriendo, mi gente, no tiene como para cuándo terminar, y pues lastimosamente personas están perdiendo la vida, en este caso, estos dos soldados estadounidenses. Seguimos con más música, espero que estés teniendo un excelente lunes, maneja con cuidado si es que andas tras el volante en este momento. La canción sonando se llama Chulada, es a cargo de Memo Garza y Luis R. Conríquez. Los escuchamos aquí en La Z.

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corazón ya un poco más alivianado, más tranquilo, pues ya casi vamos para terminar el día. Ah, todavía falta. Pero me imagino que ya estás más mejor. Lo difícil, pues, fue en la mañana cuando sonó la alarma y de pronto dices tú, ¿cómo que otra vez es lunes? ¿Cómo que ya hay que ir a trabajar? Pues el deber nos llama, chamacones. Yo creo que la vida sería muy aburrida si estuviésemos todo el tiempo en la casa haciendo nada. Bueno, al menos yo no podría. No. Yo soy de las personas que a trabajar todo el tiempo, andar activos todo el tiempo, porque pues así es la vida, imagínate, ¿no? Qué aburrición, ¿no? Y aparte, pues si no trabajas, pues no hay billete, entonces ni modo que te mantenga el presidente, ¿verdad? No lo creo. No creo que sea buena idea. Te acompaño hasta las 3 de la tarde. Soy Lucy Carballo, la chaparrita de Veracruz.

bellos. Buenas tardes, sintonizas la Z. Feliz lunes, happy Monday. Se llegó el momento de que te comuniques al WhatsApp de la Z, porque al minuto 20 vamos con la complacencia. 503-915-8845. Manda tu saludo, pide tu canción o gánate tus boletos en el WhatsApp de la Z. 503-915-8845.

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buenas tardes. Vamos con el saludo. Juan Gerardo Hernández dice, ¿cómo estás, Lucy? Que tengas una excelente semanita. Acá te estoy escuchando en el área de Lakewood, Washington. Ponme la canción Todo lo fue con Lenin Ramírez. Saúl García Sánchez dice, ¿cómo estás, chaparrita? Es un encanto. Te escucho acá en Yakima. Por favor, mándale un saludo a mi compa Adrián Estrada. Te escuchamos todo el tiempo acá en esta área. Germán Salazar dice, ¿cómo estás? Que tengas una excelente semana, Lucy. Acá te estoy escuchando en Salem, Oregon. Ya sabes, no te olvides de mandarle el saludo a toda la racita de Michoacán. Claro, corazón, nunca me olvido y más cuando me lo recuerdan, ¿eh? Bueno, vamos a más música y complacemos aquí en La Zeta.

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imagino que bien, estás en sintonía de la Z, te acompaña Lucy Carballo, pues ya ahora sí casi llegándole a la tardecita, ojalá que pronto salgas de trabajar. Vamos con la nota de la hora, las lluvias que ayudaron a disipar el humo de los incendios que afectaba el noroeste de Estados Unidos, de acuerdo con el jefe de meteorología, aunque el mal tiempo pues ha ayudado con el humo, aún así tiene a 20 millones de personas bajo advertencia de granizo, vientos fuertes y tornados aislados. O sea que por un lado está bien, pero por otro lado no muy bien. Seguimos con más música, maneja con cuidado si es que andas tras el volante en este momento. La canción sonando se llama La Clica, son los 12 Tamaulipas, los escuchamos aquí en La Z.

Chacuá aquí, echarme al olvido. Lo escuchamos en la Z. Buenas tardes. ¿Qué tal? ¿Cómo andamos? Mi gente arriba se animó. Ahora sí, ya van a dar las 3 de la tarde casi. El tiempo se fue volando. El día de hoy, lunes 20 de julio. Oye, si tú estás celebrando algo especial, por ejemplo, es tu cumpleaños, muchas felicidades. Happy birthday to you. Y bueno, te dejo con la frase motivadora del día que dice: el éxito no es la ausencia de fracaso, es la persistencia a través del fracaso. Y recuerda que solo un pequeño pensamiento positivo puede cambiar todo nuestro día. Muchísimas gracias por haberme hecho parte de tu lunes, dejarme entrar en tu área de trabajo, en tu casa, en tu auto, donde quiera que te encuentres. Regreso mañana, si es que mi Dios me lo permite, a las 10 de la mañana. No le cambies porque ya está listo mi compañero, el patrón. Soy Lucy Carballo, la chaparrita de Veracruz. Te dejo con el tema Se fue mi paloma, de los mismos. Lo escuchamos aquí en La Zeta.

0: como tal maja. Es el show más español de la radio. Felicidades a mi madre patria.
1: ¡Felicidades!
0: España campeón del mundo. ¡Olé! ¡Hostia! ¡Olé! ¡Olé! Así estuviéramos festejando, plebada, la neta, si Miguel Hidalgo no se le hubiera ocurrido la grandiosa idea de andarse independizando.
2: Igualito, lo mismo pienso.
0: La neta, anduviéramos festejando bien macizo, pero bueno, feliz el... Es el show número 2 de la radio. Buenas tardes con el patrón. Después del fin de semana españolejao, después de la final de la Copa del Mundo, volvemos a la cruel realidad. Pero bueno, compañera, ¿cómo está usted? ¿Cómo le va? ¿Cómo le ha pasado a usted, güey? ¿Cómo le fue el fin de semana después de ese desmayo que sufrió cuando estaba Dudamel ahí dirigiendo a los Muppets y de pronto salieron los de...
2: Pocas veces BTS. Me he desmayado, pero la combinación de ver a Dudamel a Cuadro y a BTS.
0: Y luego haciendo...
2: Impresionante.
0: Haciendo el remo de Haaland, aparte.
2: Aparte. No, hombre, patrón. Yo ¿qué? Dije, no. ¿Qué está pasando?
3: ¿Cómo le haces al agua tonto? ¿Cómo se fue
0: del otro mundo? Dijo la Gilbertona. Pero bueno.
2: Qué chulada ver a mis muchachos, a todos ellos, mis muchachos.
0: Válgame la canción.
2: Todos. Excelente selección de artistas. No me puedo quejar.
0: Vale. Wow. ¿Qué horas? No salió ni el Commander ni mi compa Larry Hernández. Ese problema. Oigan, plebada, ahorita vamos a platicar de eso, de todo, de la final del fútbol, de la Copa. Aquí en Buenas Tardes con el patrón, el señor Mondragón trae todo sobre el medio tiempo. Declaraciones del director técnico de España, Jolín Esteón. ¿Qué pasó con la Argentina? Todo, todo. Aquí en Buenas Tardes con el patrón, el show número 2 de la radio.
3: ¿Qué dices?
0: ¡Feliz lunes, tío! ¡Ay, ay, ay! ¿Cómo no festejar si mi tatara tatara tatara tatara tatara tatara tatara tatara tatara tatara tatara tatara tatara tatara tatara tatara tatara tatara abuelo era español? ¡Ay, ay! ¡Arriba, tío! ¡Ya regresamos! Buenas tardes con el patrón. ¡Hola, tío!

0: 39 días de fútbol. ¡Adiós! Le decimos a la Copa.
1: ¡Adiós!
0: Para ya alborotarnos a irnos a Marruecos, España y Portugal. ¡Jolines, tío!
2: Oye, es cierto, ¿eh? Salud, plebada, que nos están sintonizando. 39 días de fútbol. Hubo días que no hayamos ni qué hacer de tanto partido. Ahora sí nos va a tener que escuchar porque la gente antes no pudo ver fútbol. Espero que sí. Espero que suban los ratings ahora sí.
3: Ahora sí, esperemos que no se despeguen de Buenas Tardes con el Patrón. Y efectivamente, 39 días de fútbol. ¿Y te acuerdas cuando empezamos, Patrón?
2: ¡Hombre, viejona!
3: Cuando lleguemos a la final, y la final pues ya fue, ya pasó.
2: Ya
3: tenemos
2: pasó.
3: Campeón. ¡Felicidades, España!
2: Ah, jolines, tío, que España ha sido ya este nuevo campeón. Y luego que el próximo mundial, pues España va a ser uno de los anfitriones.
3: ¿Claro?
2: Exactamente. El que marcó el gol en tiempo extra fue Ferran Torres. Hubo mucho alrededor de esta final. ¿Te gustó? La neta, porque a mí la neta, para mí el peor partido que dio Argentina lo dio ayer. La neta. I'm sorry, pero ayer Argentina jugó el peor partido de todo el mundial.
3: Yo sigo pensando en que, híjole, Argentina, aparte de que no le echó tantas ganas como debería haber sido para una final.
2: ¿Correcto?
3: De Copa del Mundo. Híjole, sí hubo momentos en los que dije, no inventen, ¿no? Hay, insisto, hay sanciones que a otros equipos les han marcado y que a ellos no les marcaron. Entonces, oh, estuvo bastante intenso. Yo decía, ya España, por favor, mete gol.
2: Sí, ya. Ojalá.
3: Dos goles anulados, supuestamente por fuera de lugar.
2: Por faltas anteriores y todo ese rollo.
3: Todas esas cosas. Estuvo intenso, ¿eh?
2: Pero si Argentina se hubiera aferrado a un buen resultado, a una victoria, así como Donald Trump se estaba aferrando a la foto de la final.
3: ¡Ay, viste!
2: ¡Otra cosa hubiera sido!
3: ¿Sabes qué? Ahí sí me aplicó lo del cringe. Cuando sientes pena ajena, yo dije, señor, ya
2: ¿qué
3: bájese,
2: sentiste cuando el viejón
3: bájese,
2: no se quería bajar?
3: Bájese.
2: Que quería salir en la foto.
3: ¡Bájese! ¡No es su momento! Usted ni siquiera pateó la pelota. ¡Bájese ahí!
2: Ya lo había hecho una vez cuando fue la final del Mundial de Clubes.
3: Lo recordé.
2: Ahora,
3: sí.
2: También la Federación Española, que suyo, que de hecho ahorita están en los festejos a todo lo que da, ya en el desfile de campeones y todo el rollo.
3: Claro.
2: Cuando sube la foto de campeón del mundo, la Federación, en las redes sociales, vete a las redes sociales de la Federación Española de Fútbol. Editaron y quitaron a Donald Trump de ahí. Lo
3: bien.
2: Quitaron.
3: Yo lo hubiera hecho como community manager de la selección española. Yo lo hubiera hecho.
2: Y hubo mucho alrededor en la premiación también. Hubo jugadores que no lo quisieron saludar. No sé si viste. Tanto argentinos como argentinos como españoles. Como que no lo saludaron.
3: Además, hay algo, no sé, tú qué sabes más sobre esto, pero aclárame, ¿por qué solo Infantino y Trump estaban dando las medallas y no todos los demás?
2: Porque uno, por ser el del país anfitrión, son protocolos que cambian, no es exclusividad.
3: Pero, por ejemplo,
2: son protocolos que cambian en el momento.
3: Estaba el primer ministro de Canadá, que también fueron anfitriones.
2: El carne. Sí. Carne asada. carne. Lo que pasa, mira, ahí es cuestión del momento, no es algo así que tiene que ser obligatorio en cada mundial.
3: Digo, si querías darle un espacio a los anfitriones, pues también estuvo México y Canadá presentes.
2: Sheinbaum entregó el premio del mejor jugador, por ejemplo, el trofeíto. Oh,
3: sí, pero...
2: Que por cierto, también fue mucha polémica por el asunto de que la presidenta de México acudió a la final del mundial.
3: ¿Cómo que
2: también
3: no
2: hubo mucho
3: acudiste a la inauguración, pero a la final sí?
2: Porque, ¿para qué no hacemos? La iban a abuchear, así como abuchearon a Donald Trump aquí. Y eso pasa en todos los países.
3: Entró.
2: Sí, exacto. Y la presidenta no quiso presentarse. El problema no es que no haya querido ir o que
3: me
2: haya ido.
3: ¿Cómo quieres defender?
2: No estoy defendiéndola. El problema es de todo lo que se dijo anterioridad, que dijo que ellos no iban a esos partidos, que porque eran muy caros. El partido, nomás para que sepan, el partido más caro de todo el mundial fue el de ayer, el de la final.
3: Obviamente, me
2: fue
3: imagino.
2: Fue el más caro de todos, y ahí sí fue la presidenta. No es lo que haga, sino que a veces los políticos, y esto va general, no me estoy enfocando en uno solo, dicen cosas que después ellos dicen que no las van a hacer y las hacen, pues.
3: Es
2: ese
3: como,
2: es el problema.
3: Como dice el dicho, ¿no? Cuando escupes para arriba, ¿no?
2: Sí, exacto. Porque muchos dije, no, que eso yo lo veo con el pueblo, que yo no voy a gastar tanto dinero y que bla, bla, bla, bla. Al último terminó yendo a Nueva York. más caro.
3: Yo todo, creo que bueno, si yo fuera política,
2: politicada,
3: yo diría, ok, voy a tratar de no gastar tanto dinero, pero de que se va a gastar, se va a gastar.
2: No, claro.
3: Es imposible de que no se gaste.
2: Sí, o sea, el boleto más barato ya estaba en $7,000, por ejemplo. Nomás para que sepan. Pero no te regresamos, estás escuchando Buenas Tardes con el Patrón.
3: Algo por el estilo.
2: Estamos hablando de lo sucedido ayer en la final de la Copa del Mundo.
1: ¿Qué?
2: Y ahorita regresamos para platicar, para mejor escuchar a los protagonistas de ayer.
3: Va.
2: Argentinos y españoles. Ya regresamos. Esto es Buenas Tardes con el Patrón, el show número 2 de la radio.
1: El pelo planchado.
4: ¿Cómo?
1: El pelo planchado.

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1: En México, el delito ya no es robar, es grabar el suceso y publicarlo. La clase política mexicana ha perfeccionado el arte de la impunidad absoluta. Ya no discuten los hechos, los entierran. En lugar de exigir explicaciones claras sobre lo que expone una difusión pública sobre un político, priorizan cazar al que expone los hechos. Es una estrategia deliberada y asquerosa. La privacidad se ha convertido en su búnker favorito, mientras usan el poder público para repartirse lo que no les pertenece. Como si el cargo les diera derecho a una vida blindada, donde todo se vale, siempre y cuando nadie se entere, y que se joda el pueblo. Si un político es expuesto por sus actos, no hablan de la corrupción y responsabilidades, hablan de que lo expone. La ciudadanía ve el mensaje clarísimo: hagan lo que quieran, pero no los agarren. Y así se consolida la cultura más nociva posible, la de la impunidad descarada. Esto es un teatro de marionetas donde los títeres se indignan más por el que mueve las cortinas que por lo que hacen con las manos dentro del bolsillo del pueblo. Mientras sigan más preocupados por tapar la filtración que por arreglar el lodazal, México no tendrá gobernantes, tendrá delincuentes con fuero.
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1: ¿Qué dices?
2: Sin parar. Bueno, ya este es el último día del mundial porque no pienso hablar de la Liga MX.
3: No, tú no, don Bosa, no.
4: ¿Cómo de que no? Si el pita maquinita es el que más rating te da, por favor, sí, claro. Oye, que sí.
3: Pero eso lo va a platicar con Max y sus bolas adelante. Sí, claro. Plebada, pues bueno, ¿qué fue lo que pasó? Pues ya para finalizar con todos estos asuntos de las finales que ya hablamos, el señor Mondragón nos va a hablar de lo que pasó en el medio tiempo. Y pues bueno, Max nos va a hablar más adelante. Sobre lo sucedido en la gran final, que por cierto, usted puede escucharlo en el podcast, compañera.
4: Así es, buenas tardes con el patrón a través de Spotify, Amazon Podcast, Amazon Music, Apple Podcast, ya me revolví. Pero en cualquier plataforma en la que tú quieras, ahí va a estar buenas tardes con el patrón.
3: El show número 2 de la radio. Oiga, ahí le va. Pues resulta y resalta que en la conferencia, en las conferencias de prensa, después del partido, pues se vieron muchas cosas, pero lo que más llamó la atención fue que Scaloni, el que hasta ayer siendo temprano era el campeón del mundo, el técnico que hizo un gran trabajo con Argentina sin duda alguna.
4: Okay.
3: Se quebró el viejón, se quebró y pues empezó a llorar el vato y pues se vale como dicen luego, ¿no? Pues ahí le va. Esto fue lo que pasó con Scaloni.
5: Tan grande como esto y a lo mejor, bueno, habría que hablarlo. Yo al presidente le estoy agradecido por haberme dado la oportunidad esta de estar en el lugar. Hemos intentado hasta el último momento dar el máximo como cuerpo técnico, los jugadores, y entonces para seguir se necesitan un montón de cosas, sobre todo volver a resetearse, volver a formar un grupo como este, que difícilmente se vuelve a formar, y me duele el alma.
3: Niñato.
4: Es que tiene razón, ¿no?
3: Sí, pues es que, mírate, esta selección de Argentina tiene desde 2010, después del Mundial 2018, 2019 se empezó a conformar el grupo. Quedaron campeones en el 2022 y luego ahora para el 2026 es la misma base, sí, es decir, se vuelve como una familia.
4: Claro.
3: Y de pronto llega al final, ¿por qué? Porque más de la mitad de los jugadores de Argentina, no van a llegar al siguiente Mundial. Y entre ellos, Lionel Messi, que se va. Ya, se va de la selección. Se quebró el viejón. Pero también hay otra cosa, y lo vamos a decir. Saludos a toda la plebada argentina. Si nos está escuchando algún argentino, no todos son iguales.
4: No.
3: O sea, no vamos a generalizar. Pero sí, la mayoría de los aficionados argentinos son pesaditos. ¿Y qué lo provoca eso? También lo provocan los jugadores que están ahí adentro. Hubo bronca al final, hubo puñetazos, hubo empujones. ¿Por qué? Porque siento yo que los argentinos, si dieran ese paso al saber ganar, respetando al rival que derrotaron, lo digo por muchos casos que han pasado, por ejemplo, el último con Inglaterra, que sacaron esa manta de las Malvinas son argentinas y todo ese tipo de cosas.
4: Sí, y
3: se burlaron también de ellos, de los ingleses.
4: Y hubo mucha polémica porque son asuntos políticos que nada tienen que ver con el deporte.
3: Sí, y aparte se burlaron de ellos, les hicieron ahí faramayas y todo el rollo. Si supieran ser caballeros en la victoria y también en la derrota, porque ayer le dieron la espalda a España cuando los estaban premiando. También hubo puñetazos y empujones al final. Si fueran unos caballeros, tanto en la victoria como en la derrota. Argentina, créeme que fuera uno de los como amamos a Brasil mucho.
4: Fuera grande, ¿no?
3: En más ese sentido, grande. Pero en claro. Eso sí, o sea, son buenos para el fútbol. Está bien. Pero en otra, ya. Por eso mucha gente no los quiere allá afuera. Y no estoy generalizando, nada más estoy diciendo a esos aficionados y de los jugadores que no saben perder.
4: Fíjate que yo vi parte del partido el día de ayer en un restaurante, ¿verdad? Y me llevo bien con la gente que trabaja ahí. Entonces yo empezaba a preguntar, oye, ¿qué onda? ¿A quién le vas? ¿No? ¿Quién prefieres? Y no, pues es que España, porque incluso cuando vienen aquí, pues, híjole, ahora con esto del mundial, pues
3: se ponen pesaditos.
4: Sí, son más livianos los de España que dices, ¿no? Y como dices tú, no es una generalización, pero pues es la mayoría o el promedio. Sí.
3: El promedio, esto fue lo que dijo Dani Olmo, uno de los jugadores que estuvo ahí inmiscuido en el asunto.
1: Yo creo que también es importante los valores que quieres transmitir hacia afuera.
3: Es muy importante porque fue lo que le preguntaron, oye, ¿tú qué opinas de esto? O sea, y lo que dijo Dani Olmo tiene razón, dice que el vato que también tú transmites valores a los niños y a la gente que está afuera.
4: Claro.
3: Un jugador de fútbol es un ejemplo.
1: Yo creo que también es importante los valores que quieres transmitir hacia afuera. Somos un ejemplo para muchas generaciones, para muchos niños y niñas, y yo creo que ellos deben también ser un ejemplo para todo y para bien.
3: Exactamente, un ejemplo para bien. No lo lograron hacer, pero bueno, España campeón del mundo, 4 años va a durar su reinado, campeón de la Eurocopa y campeón del mundo. Próximo mundial van a ser anfitriones.
4: Portugal, España, Marruecos.
3: Y los partidos que van a ser en Paraguay, en Uruguay y en Argentina de inauguración. Exactamente.
4: Esperanos, por favor.
3: Ya ¿Sí
4: vamos a ir, ¿verdad, patrón?
3: ¡Claro! Sí, ¡claro sí. que vamos a ir aquí al restaurante de enfrente a ver los fines de semana!
4: ¡Patrón!
3: ¡Ya regresamos!
4: Que sí.
3: Buenas tardes con el patrón, el show número 2 de la radio plebada.

0: hermosa, no, me que nada. Oiga, plebada, está escuchando el show número 2 de la radio. Buenas tardes con el patrón. Compañera, antes de ir ahorita más adelante con el señor Luis Mondragón, lindo amable. El indomable aquí a través de las diferentes frecuencias. ¿Qué es lo que le deja a usted el mundial, compañera?
1: El mundial me deja la participación de BTS en el primer medio tiempo de la final. Claro que sí, qué emocionante.
0: A mí me deja hundido en la pobreza y en la miseria después de las playeras que compré, después de los jerseys.
1: Bueno, sí, porque en partidos no fuiste, pues.
0: Maldita sea, pero bueno, plebada.
1: Y que, por cierto, todavía me debes mi jersey de Noruega, mi jersey de Corea del Sur, el moradito, por favor, te lo recuerdo. Ya mero viene mi cumpleaños, podría ser un buen regalo. Gracias.
0: Ay, ay, ay, oye.
1: ¿Vieron con qué ojos de odio me está viendo?
0: La polémica que está todo lo que da al último, ya para cerrar con broche de oro este segmento, ya vamos a hablar más adelante nuestros compañeros van a hablar de otras cosas.
1: Va.
0: Sigue la polémica de lo del... tu presidente, Donald Trump.
1: De tu presidente. Tú también vives aquí.
0: Que quiso salir en la foto.
1: Ay, yo sí lo hubiera editado.
0: Los españoles se lo están acabando. Ahí está, mira, fíjate lo que dijeron en un show allá en España. En un show de televisión estaban ahí comentando.
1: Él solito se pone, ¿eh?
0: No, ahí te va, mira.
2: Solo una cosa. Bravo por el capitán de la selección española, Rodri. Que ha aguantado con sus santos cojones a que se marchara de la foto Donald Trump. Y cuando ha certificado...
3: Que quería estar.
2: Y cuando ha certificado, solo cuando Rodri ha certificado que estaba fuera del marco, ha levantado la copa. Y para eso hay que tener mucha personalidad.
0: Exacto.
2: Bravo por Rodri. No es ninguna tontería.
1: No.
2: Vamos a gente en fotografías que no deben estar.
1: Exacto.
2: Y él ha aguantado hasta el final, hasta que Donald Trump ha salido del marco, porque quería Romero estar en la foto, y cuando se ha marchado, sí, ha levantado la Copa del Mundo.
0: ¡Tracas!
2: Ha levantado la Copa del Mundo.
0: ¿Qué fue lo que sentiste tú cuando quería salir ahí a fuerza el viejón ahí en la foto, tu presidente?
1: Ya me dio pena ajena. Esas ocasiones en las que dices, chis, me estás dando pena ajena.
0: Momentos de pena ajena, apúntale ahí. Apúntale para mañana.
1: Momentos de pena ajena.
0: ¡Tracas, hijo de su pana virotana! ¡Ya regresamos, plebada! Es el show número 2 de la radio. Buenas tardes con el patrón.

0: espectáculos.
1: La maja.
2: La que ande, diga, ¿cuál
0: la paja?
2: Paja
0: de los espectáculos.
2: Ulises Mondragón. El indomable, tío. Hostia.
1: Ay, no más. Anda españolizado toda la gente ahorita, tío Mondragón.
0: Oiga, de hecho, fíjese que vi una señora vestida torera. Dije, vieja ridícula.
1: Ah, ahí sí, en ¿dónde la vio?
0: No sé si la vieron.
1: No, yo no la vi.
0: ¿Dónde? ¿Tú, Stephanie, la viste?
3: Sí, sí, me dio penita ajena, ¿eh?
1: ¡Ey! ¿Verdad? ¡Ey, espérame tantito!
3: Perdón.
1: ¿De qué están hablando?
0: De una vieja ahí vestida de torera.
1: Válgamela. Yo puedo jactarme, ¿cómo dice?
3: ¿Jactarme?
1: Jactarme.
0: ¿Hastas?
1: De que sí puedo festejar.
3: ¿Por qué?
0: Claro, ¿por qué?
1: Mi bisabuelo era de la Coruña, España, para que sepan.
3: Para que sepan. Tiene raíces españolas. Bueno, yo, todos, ¿verdad? Pero
0: fíjese que sí. Yo aseguro que el abuelo de patrón era Manolo.
1: Ah, tío, Manolo, tío.
0: ¿Qué es que Manolo estaba enfermo?
1: ¿Qué vas a decir? ¿Qué vas a decir tú, Stephanie? Perdón.
3: No, que el que tiene, ¿cómo se llama? Raíces españolas totalmente es el señor Mondragón.
1: Oh, sí, tiene unas patotas españolas. Dios, ¿qué, para qué le cuento? Pero bueno, ¿quiénes somos nosotros?
3: ¿Para qué nos cuentas? ¿Qué sabes ahí que no sabemos nosotros?
1: No, pues tiene...
3: ¡En exclusiva! El patrón le conoce al Mondragón todo.
0: No, a mí, unas esa patotas. Cochinada no conoce nada.
1: Pero bueno, señor Mondragón, ¿quiénes somos nosotros para andar allá españolejados, tío? ¡Jolines, tío! ¿Por qué?
0: Oiga, iniciamos obviamente saludando a toda la gente, a toda la comunidad española que nos escucha también aquí en Estados Unidos y más allá de las fronteras, diría alguien por ahí. Felicidades. La verdad es que yo no dudé ni un minuto que se llevaría la Copa España, bien merecido en el 2030. Obviamente, allá nos vemos, si Dios quiere, en la madre patria, donde se va a celebrar el próximo mundial, oiga. Y bueno, pues a los argentinos. Lamentablemente, pues no ganaron esta vez. Esperemos que para el próximo tampoco ganen.
1: ¿Qué pasó, señor pobrecito? Saludos a todos los amigos argentinos. Oiga, pregunta: ¿qué le pasó? ¿Qué le pareció el medio tiempo de que ya se vio como un Super Bowl? Pero que en este momento preciso, cuando salió esto, ahí está Dudamel, el venezolano, estilo Jalan los Muppets. Y de pronto ahí salen los de BTS al fondo, nada que verientos.
3: Por
1: eso no los puse.
3: Todo que verientos.
0: Bueno, vamos por partes. En primer lugar, la verdad es que el primer medio tiempo que se hace en la FIFA World Cup, la verdad es que muy chido. La verdad estuvo muy padre porque llevó a artistas buenísimos, artistas de nombre, artistas número uno. Pero yo sí difiero un poco. Para empezar. Madonna, la estrella pop más grande de todos los tiempos,
3: claro.
0: Pues, mujer, obviamente Madonna, pero ¿cómo que la mitad del show se la pasó cantando abajo del parking del estadio?
1: Oiga, pero fíjese que le pusieron un lado también a Ronaldo Nazario y a Ronaldinho.
0: Sí, oiga, muy bonito todo, pero la neta, ahí sí se chafearon mucho, estuvo 30 segundos Madonna afuera. Y la mayoría del tiempo el show lo hizo en el parking del estadio.
1: Oiga, segundo. Shakira Real, eso sí. Eso sí.
0: Bueno, segundo, voy por partes. La presentación de Justin Bieber, muy bonita, pero muy chafa. Presentación de Justin Bieber, parece que estaba en el coro de la iglesia, oiga. Estaban más animados los cristianos cuando montan el muerto. Pero la verdad es que muy aburrida. Estamos hablando de Justin Bieber y de una fiesta futbolera.
1: Yo pensé que era Justin Sierreño el que estaba cantando ahí.
0: Exacto, ándele. Pues BTS, oiga, la neta es que muy bien. BTS, la gente se emocionó, la gente lo quería ver. Y sin lugar a duda, yo entiendo que Madonna es una artista global, oiga. Pero sin lugar a duda, estaban en una fiesta de latinos. España, Argentina, donde había mexicanos, nicaragüenses, de todas partes del mundo en cuestión de habla hispana. Y entendieron la vibra cuando salió Shakira. Todo el estadio, oiga,
1: la real, gritó. La real.
0: La real no era
1: la que nos mandaron para México.
0: No era Chaquibeca. Entonces, la verdad es que muy padre, fíjese, siento que sí les faltó mucho. También estuvo Laura Pausini al inicio, fue la presidenta de México, fue abucheado Donald Trump, pero al final, oiga, se llevó a cabo un espectáculo fenomenal. Yo sí tengo algo que decir. Extra nota.
1: Pero
0: es que eso, todos brujos.
1: Pero espéreme, eso me lo dice regresando, señor Mondo.
0: ¡Ando!
3: Muy bien, Laura Pausini ahí, pero Italia no calificó al mundial.
1: Pero espérame, papá.
0: Luego.
1: Venenosa. ¿Qué tenemos? ¿Qué tenemos? ¡Más adelante los espectáculos!
0: ¡Más adelante! ¡Continuamos hablando de la Copa del Mundo de más! Un reportero, un conductor de televisión se pronuncia sobre Argentina. Y por si fuera poco, le cuento. ¿Quién no podrá grabar música hasta el año 2032? Ya volvemos con La Venenosa de Stephanie.
1: ¡Cálmese! ¡No, cálmese! ¡Un ataque! ¿Qué se llama, Dragón? ¡Listo! ¡Ya regresamos!

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4: Estamos de regreso, estás escuchando Buenas Tardes con el Patrón. Y todos, mentiras, nadie se moría por la... por ¿qué opinaba el Mondragón del medio tiempo?
5: Pero yo quiero opinar algo, porque no me dejaron opinar.
6: A ver, ¿qué opine la muchacha aquí del show. Adelante.
5: ¿Cómo opina, víbora? Me ha gustado que el medio tiempo... ¡Ay, señor Mondragón!
6: ¿Qué?
5: A mí me hubiera gustado que el medio tiempo hubiera durado 3 horas con BTS ahí.
6: No sea manfly, si fuera posible, tardó un... madral ahí, pobre jugador. Así lo
7: mira, la neta es que yo sí lo entiendo. Yo sí entiendo que Stephanie pida eso porque es lo más cerca que va a estar de BTS a través de la pantalla de la televisión. Pero porque no creo que vaya a un concierto.
6: A mí ni a nadie nos importa BTS, ni nos importa. Sí, no, lo que nos importa es sí qué opina importa. Usted, señor Mondragón. Eso es lo
5: sí
6: que
5: nos
6: huevo.
5: Importa.
6: ¿Qué opina usted, mi
7: bueno? Oiga, la neta estuvo chido, pero pues sí le faltó más cosa latina, algo más en español, me hubiera gustado mucho, porque pues al final de cuentas, al final de todos fue la final entre España y Argentina, ¿no? Bueno, pero Argentina es más inglés, Argentina no es latino. Ok, entonces, vamos a hablar, oiga, de algunos brujos que dijeron que iba a haber atentados. Gracias a Dios, qué bueno que todo salió bien, pero todo lo que dijeron que iba a pasar algo, la neta no vayan a perder su dinero con esos brujos.
6: Quedaron más mal. Que una guayabera fajada, oiga, yo me quedé esperando
7: más que llegaron los extraterrestres.
6: Nunca llegaron los extraterrestres tampoco en el partido de Brasil, tampoco.
7: Ah,
6: jamás.
7: ¿Sí, cierto? Yo creo que el GPS lo traían para otro lado, pero bueno, oiga, vamos a continuar hablando acerca. ¿Se acuerda que hace unos días, un tiempo atrás, bueno, pues se disparó el hate en contra de los argentinos por pues todo lo que han hablado de todos los países? Ellos hablan de todo mundo. Ojo, cuando digo los argentinos, no quiero generalizar. Hay mucho argentino muy buena onda, pero hay muchos que se hablan porque nomás tienen boca. Pero algunos dijeron que, pues, como un comentarista dijo que pues odiaba a los mexicanos. Pues hay un comentarista inglés venezolano que habló de los argentinos, oiga, se las devolvió. Escuche qué fue lo que dijo.
6: Ah, sí.
7: Ahí traduce.
6: Tenemos el
7: audio.
6: Me va a poner a traducir, señor Mondragón.
7: Y usted muy perro, pues.
6: Me va a gastar el inglés.
8: I hate the Argentine football team.
6: A ver, ¿qué dice el vato?
8: I hate the Argentine football team.
6: Odio al equipo de fútbol argentino.
8: The most despicable, time wasting, cheating.
6: Son los más despreciables, malgastan el tiempo,
8: cynical,
6: engañan, nasty, cínicos, desagradables,
8: shit cunts that have
6: ever malditos existed. Que jamás han existido.
8: The New Zealand rugby union team,
6: el equipo rugby,
8: the greatest rugby union team of all time, the New Zealand All Blacks, have a policy called the no dickheads policy.
6: O sea, dice que porque en Argentina también juegan este rugby, que el mejor equipo de rugby de todo el mundo mundial son los de Nueva Zelanda y tiene una política que se llama imbéciles afuera. O sea, es como decir que saquemos al Mondragón.
8: And that works like
6: y funciona así.
8: If
6: dice,
8: they think you're a dickhead, regardless of your talent,
6: si crees que eres un idiota, sin importar tu talento,
8: you will never, ever
6: nunca
8: put on the All Black shirt and play for the All Blacks.
6: Jamás te vas a poner la playera o la jersey de los All Black, del equipo de rugby. No jugarás con ellos.
8: You will get kicked out.
6: Serás expulsado.
8: Whereas Argentina have a policy called the All Dickhead policy.
6: Y los argentinos al revés dicen que tienen la política de imbéciles adentro. Por lo que me lleva a la conclusión de que el señor Mondragón es argentino, che boludo.
7: Oiga, bueno, la verdad es que este comentarista se les fue con todo. Yo sí voy a pedir algo. Que sí para el hate con los argentinos, porque sí he visto, oiga, en estas últimas horas en las redes sociales que ha habido un hate tremendo, incluso en España, aunque, ok, ahí ni cómo defenderlos, muchos de los argentinos que viven en España se lo ganaron porque fueron a decir cosas horribles de los españoles en su propio país, oiga. Pues no se vale, no se vale. Pero sí, sí hay que pedir un, hay que parar un poquito el hate hacia Argentina, no todos son así, y los que son así, pues ya se los están acabando, entonces pues ya para qué.
6: ¡Pierro viejones! Ahí está lo que opina el señor Mondragón, pero a mí me importa más qué opina sobre lo que está pasando con Fuerza Régida y Rancho Humilde.
7: Bueno, Mondragón, vamos a hablar de Fuerza Régida. Mire,
5: ¿qué está pasando?
7: En redes sociales se está corriendo una información que todavía no es verídica. O sea, se dice que perdieron una demanda de que está desde el 2025, una demanda millonaria de Rancho Humilde contra Fuerza Régida por presunto incumplimiento de contrato. Bueno, pues Fuerza Régida no ha perdido definitivamente la demanda que presentó contra Rancho Humilde, pero sí ha sido vencida en un caso específico. Esto está generando pues un revolú dentro de las redes sociales. Según la información, perdió una demanda que será silenciada Fuerza Régida hasta el año 2032, oiga.
6: ¡Tracas! ¿Eso los va a hacer que no puedan grabar o qué?
7: Pues según la información. Sin embargo, pues no sabemos exactamente cuál ha sido el fallo judicial oficial sobre esta noticia.
6: ¡Tracas!
7: Por lo que no podemos en este momento considerar, oiga, realmente si este resultado es verídico o no. Lo que sí es cierto es que Jimmy de Rancho Humilde subió un video, una fotografía cargando a este güey, ¿cómo se llama el vocalista? Se fue el nombre.
6: GOP. Que ayer estuvieron
7: ese vato.
6: En el estadio de los Dodgers, por cierto.
7: Bueno, ese vato lo subió una fotografía cargando Jimmy Rancho Humilde diciendo, pues, que nunca se le muerde la mano al que le da de comer y cosas así. Oiga, lo que sí es cierto es que esta demanda de perder la Fuerza Régida le va a doler, porque sí es cierto que no van a grabar. Imagínese, oiga, de aquí a 2032. Exacto.
6: Hombre, para esa edad, el señor Mondragón ya salió embarazado 3 veces. Pero bueno.
7: Hombre, no, tres nomás, oiga.
6: Señor Mondragón.
7: Búsqueme como el Indomable TV. Estoy en Instagram, mi única red social. Y tú te quedas aquí con los BTS de la radio. Buenas tardes, con el patrón y la coreana, Stephanie.
6: Bueno,

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0: Hola, ¿qué tal, amigos? ¿Estás escuchando el radio? Quiero mandar un saludo a toda mi familia española que hoy está de festejo. Tengo mucha familia española.
1: Me imagino.
2: No es mentiroso.
3: Mientes.
1: Yo hasta creería que él es español, ¿eh?
0: ¿Por qué?
3: Pues porque usted ha vivido desde hace... y no sabemos si realmente es mexicano o español, si llegó con Cristóbal Colón o algo por el estilo.
0: Tampoco... yo quiero que no me ayudes tanto, querido amigo.
4: ¡Hay muchas cosas!
0: Porque la verdad, pues... todos provenimos
1: claro
0: de la madre patria.
2: Así que diga usted que hay que provenir, pues tampoco va, pero
1: algo por el estilo.
0: Pero sí estoy sigo muy enojado.
1: ¿Algo por el estilo?
0: Porque si Miguel Hidalgo no lo hubiera hecho de todos, estuviéramos festejando ahorita que somos campeones del mundo.
1: Usted también tiene la culpa. ¿Por qué no le dijo en ese momento?
0: Bueno,
1: no, que muy compas y no sé qué.
0: Tampoco estoy tan viejo, tú también, hija de tu pana virotana. Para los que no me conocen, soy su amigo Don Chilo.
1: Sí, sí, sí.
0: Y la verdad, yo quiero mandar un saludo
1: a
0: todos mis amigos gallegos que tengo.
1: Tus amigos gallegos, a ver.
0: Tengo yo amigos gallegos que ellos ponen el periódico en el refrigerador.
1: ¿Por qué? ¿Por qué ponen periódico en el refrigerador?
0: Para leer las noticias frescas.
1: Ay, no es cierto.
0: Y además ellos cuando van al supermercado se van arrastrando por entre los pasillos, mis amigos gallegos, que son de España. Uh-huh. ¿Sabes por qué?
1: ¿Por qué?
0: Para encontrar los precios bajos.
1: Ay, no es cierto. Ay, Don Chilo.
0: Y luego, ¿tú sabes por qué mis amigos gallegos miran una botella de jugo durante horas y horas?
1: ¿Miran una botella de jugo durante horas y horas? No sabría por qué.
0: Porque dice concentrado, concentrado, concentrado.
1: Chilo, ya deje de juntarse con Patrón. Desde hace días viene diciendo cosas así.
0: No, es eso. Es a que ver. Así son mis amigos gallegos. Yo tenía un amigo gallego.
1: Ajá.
0: Me lo hice amigo, queridos amigos.
1: ¿Por qué?
0: Cuando veníamos para acá, para el otro lado.
1: Ya ve, le digo que tenía usted muchos años.
0: Y nosotros cruzamos por el desierto de Sonora.
1: Ah, por el desierto de Sonora.
0: Cruzamos allá por aquellos años, allá por San Luis Río Colorado, por Algodones, okay. Allá por el lado de Yuma.
1: Sí.
0: Cruzamos para acá. Y en la bola, pues cuando tú vienes con el coyote. Pues,
1: ¡ah! No, ese coyote no.
0: No seas payasa, yo nomás faltaba que cantaras también la del. Allá en el Rancho Grande.
1: ¡Ay, a dónde viví!
0: Sí, sabes que el coyote. Oh. Al coyote. Nunca lo han podido levantar, pobre, nunca.
1: ¿Por qué? ¿Por qué?
0: Pues, ¿cómo lo van a levantar? Está muy pesado.
1: Don Chilo, no sea irrespetuoso.
0: Bueno, ¿y qué te estaba yo diciendo?
1: Que cuando cruzó el desierto de Sonora y cuando el coyote los traía.
0: Pues veníamos por el desierto, caminamos una semana.
1: ¿Una semana?
0: Y pues cuando cruzas, pues trae nomás agua y nomás lo que ocupas. Y venía un muchacho, pues venían de varios países.
1: Sí.
0: Que de El Salvador.
1: Sí.
0: Que de Guatemala.
1: Me imagino.
0: Venían un gallego y traía una puerta.
1: ¿Una puerta?
0: Una puerta de carro.
1: ¿Para qué traían una puerta de carro?
0: Pues todos fue lo que nos quedamos. Oye, este güey, ¿por qué trae pues una...
1: ¿puerta una, de carro?
0: Puerta de carro.
1: ¿Y si supo por qué?
0: Pues ahí voy yo de menso. Y le pregunto, oye, tú muchacho, ¿por qué traes esa puerta de carro? Y era, jorines, tío, que traigo una puerta de carro para cuando me dé calor, nomás le bajo el vidrio y juía. Está inmenso, ya es gallego este joder.
1: No puede ser, no, no, no.
0: Sigue escuchando el show del radio Buenas Tardes con el patrón, su amigo Don Chelo. Nos escuchamos mañana, querido.